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12: 21 horas
13: con 2 minutos.

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1: 21 horas
2: y 15 minutos.
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1: 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Un crimen así debe ser condenado con toda la fuerza moral, jurídica y social. 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Chile no puede seguir normalizando que niños maten a niños, que adolescentes entren al delito como carrera, ni que la vida humana parezca valer cada vez menos. Pero condenar no nos impide pensar. Al contrario, una sociedad madura castiga el delito, pero también se pregunta qué ocurrió antes, cómo llegó un menor de edad a perder el respeto por la vida, por la autoridad, por el dolor de una familia y por su propia dignidad. La psicología del desarrollo humano nos enseña que la conciencia moral, la empatía, el autocontrol, la responsabilidad y la capacidad de reconocer límites no aparecen por arte de magia. Se forman en relaciones, en familias, en escuelas, en comunidades, en barrios y también en iglesias. Un niño no se forma solo, un adolescente no madura solo. Necesita adultos, vínculos, límites, pertenencia, corrección y sentido. Por eso hoy las iglesias tienen una oportunidad enorme. Durante años en poblaciones y barrios las iglesias fueron espacios poderosos de contención, esperanza, disciplina, comunidad y transformación. Hoy ese desafío no ha desaparecido, se ha multiplicado, pero requiere más que liturgia, más que culto y más que devoción privada. Requiere compromiso cristiano con la educación, con la formación de las futuras generaciones y con las familias que atendemos. La iglesia debe ser vista por la sociedad como parte de la solución, pero para eso debemos prepararnos con seriedad. Pastores, líderes, diáconos, profesores de escuela dominical, profesores de religión, padres y apoderados. No basta abrir las puertas del templo. Debemos abrir espacios de formación, acompañamiento, prevención y discipulado real. La delincuencia juvenil no nace en un solo día. Antes suele haber abandono, vínculos rotos, ausencia de límites, fracaso escolar, violencia normalizada, pantallas sin guía y adultos ausentes. En nuestros cursos de psicología cristiana pastoral, familia y salud mental, enseñamos a comprender el desarrollo humano para acompañar mejor, corregir mejor y prevenir antes de lamentar. 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

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When I was burned and broken. Bienvenidos al 19º capítulo del programa Tiempo de Pink Floyd, denominado La Suma de las Partes, Roger Waters. Roger Waters tuvo la dignidad de venir a hablarme después de 6 meses de ser compañeros de la carrera de arquitectura. La razón de su acercamiento es para pedirme prestado mi auto modelo Austin 7, cuya fabricación data de la década del 30. Mi respuesta a Roger fue no, debido a que el auto es antiquísimo y es de colección. Además, está fuera de uso por su antigüedad. Minutos después, Roger me vio conduciendo mi antiguo automóvil. Reconozco que la técnica que sostuve mi primer diálogo con Waters fue diplomacia e hipocresía. Este es el preámbulo del baterista Nick Mason, que escribió en su libro Mi historia personal en Pink Floyd. En el momento del primer diálogo que sostuvo con el gran genio de Pink Floyd, el señor Roger Waters. 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

0: Bien. Kevin Floyd.
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Roger Waters, como sus compañeros de banda Syd Barrett y David Gilmour, nació en la astronómica y universitaria ciudad de Cambridge, un día 6 de septiembre de 1943. Su padre, Eric Waters, fue un oficial británico del 8º Batallón de Fusileros Reales, y su madre, llamada Mary, fue una estricta profesora de colegio. Según Nick Mason, el carácter fuerte de Roger Waters es heredado de sus padres. El bajista de Pink Floyd es considerado como uno de los personajes más analíticos y cerebrales en el mundo del espectáculo. Una de las obras cumbres de Pink Floyd, La Muralla, es producto de la mente creativa de Waters. Además, fue letrista y compositor de grandes canciones de obras maestras de la banda, como El lado oscuro de la luna y Ojalá estuvieras aquí. Esta última obra, dedicada al primer genio de la banda y su único gran amigo de la adolescencia, Syd Barrett. 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

0: 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When I was burned and broken. Roger Waters adoptó la decisión de irse de Pink Floyd en diciembre de 1985, aludiendo que él sostenía la fuerza creativa de la banda y así dar inicio a una carrera solista. Presagiaba a que la banda no iba a salir adelante, considerando su ausencia. El ego de Roger Waters se disparó hasta la estratosfera. Razones tenía de sobra. Una de ellas, ser uno de los genios creativos del grupo de rock más importante de todos los tiempos. Pero en el mundo del espectáculo hay un axioma en que se debe respetar y que todo artista de cualquier género musical debe tener presente: no creerse superior a Pink Floyd. El ego de Roger Waters lo instó a dar un paso muy en falso, precisamente creerse superior a Pink Floyd. Mientras que a los conciertos de Waters, exceptuando La Muralla en vivo en Berlín, asistían una media de 8.000 a 10.000 personas, a Pink Floyd le asistía una media de 200.000 espectadores. Waters declaró años más tarde que fue una situación difícil de tragar.
1: 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You and I are listening to Chaos.
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Los trabajos solistas de Roger Waters son muy fiel a su estilo de cuando estaba en Pink Floyd. Trabajos de carácter antibélico, canciones enlazadas y conceptuales. Su trabajo más destacado es Entretenido a morir, editado en 1992. La temática del disco alude al conflicto del Golfo Pérsico, primera guerra televisada. Lo tuvimos en Chile por primera vez en el año 2002 y fue el artista que causó mayor expectación desde que comenzaron los megaeventos, inclusive Amnistía Internacional, eventos realizados desde 1990. Finalizamos el presente capítulo del programa Tiempo de Pink Floyd, denominado La Suma de las Partes, Roger Waters. El presente programa es un homenaje al integrante del conjunto musical Los Quilapayún, Ismael Odó, quien compone un rap homenajeando a Roger Waters. Programación y edición por Lester Boisier. Producción y conducción por Juan Alejandro Fuentes. Historia basada en el libro Desde el interior de Pink Floyd, mi historia personal, escrita por el baterista de la banda, Nick Mason. Hasta siempre, amigos auditores de Radio Oceanía. 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

Tiempo de Pink Floyd. When I was born and broken. Bienvenidos al 19º capítulo del programa Tiempo de Pink Floyd, denominado La suma de las partes, Roger Waters. Roger Waters tuvo la dignidad de venir a hablarme después de 6 meses de ser compañeros de la carrera de arquitectura. La razón de su acercamiento es para pedirme prestado mi auto modelo Austin 7, cuya fabricación data de la década del 30. Mi respuesta a Roger fue no, debido a que el auto es antiquísimo y es de colección. Además, está fuera de uso por su antigüedad. Minutos después, Roger me vio conduciendo mi antiguo automóvil. Reconozco que la técnica que sostuve mi primer diálogo con Waters fue diplomacia e hipocresía. Este es el preámbulo del baterista Nick Mason, que escribió en su libro Mi historia personal en Pink Floyd. En el momento del primer diálogo que sostuvo con el gran genio de Pink Floyd, el señor Roger Waters. 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

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Roger Waters, como sus compañeros de banda Syd Barrett y David Gilmour, nació en la astronómica y universitaria ciudad de Cambridge, un día 6 de septiembre de 1943. Su padre, Eric Waters, fue un oficial británico del 8º Batallón de Fusileros Reales, y su madre, llamada Mary, fue una estricta profesora de colegio. Según Nick Mason, el carácter fuerte de Roger Waters es heredado de sus padres. El bajista de Pink Floyd es considerado como uno de los personajes más analíticos y cerebrales en el mundo del espectáculo. Una de las obras cumbres de Pink Floyd, La Muralla, es producto de la mente creativa de Waters. Además, fue letrista y compositor de grandes canciones de obras maestras de la banda, como El lado oscuro de la luna y Ojalá estuvieras aquí. Esta última obra, dedicada al primer genio de la banda y su único gran amigo de la adolescencia, Syd Barrett. Tiempo, de Pink Floyd.

0: Tiempo, de Pink Floyd. When I was burned and broken. Roger Waters adoptó la decisión de irse de Pink Floyd en diciembre de 1985, aludiendo que él sostenía la fuerza creativa de la banda y así dar inicio a una carrera solista. Presagiaba a que la banda no iba a salir adelante, considerando su ausencia. El ego de Roger Waters se disparó hasta la estratosfera. Razones tenía de sobra. Una de ellas, ser uno de los genios creativos del grupo de rock más importante de todos los tiempos. Pero en el mundo del espectáculo hay un axioma en que se debe respetar y que todo artista de cualquier género musical debe tener presente: no creerse superior a Pink Floyd. El ego de Roger Waters lo instó a dar un paso muy en falso, precisamente creerse superior a Pink Floyd. Mientras que a los conciertos de Waters, exceptuando La Muralla en vivo en Berlín, asistían una media de 8.000 a 10.000 personas, a Pink Floyd le asistía una media de 200.000 espectadores. Waters declaró años más tarde que fue una situación difícil de tragar.
1: 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You and I are listening to Chaos.
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Tiempo de Pink Floyd. Los trabajos solistas de Roger Waters son muy fiel a su estilo de cuando estaba en Pink Floyd. Trabajos de carácter antibélico, canciones enlazadas y conceptuales. Su trabajo más destacado es Entretenido a morir, editado en 1992. La temática del disco alude al conflicto del Golfo Pérsico, primera guerra televisada. Lo tuvimos en Chile por primera vez en el año 2002 y fue el artista que causó mayor expectación desde que comenzaron los megaeventos, inclusive Amnistía Internacional, eventos realizados desde 1990. Finalizamos el presente capítulo del programa Tiempo de Pink Floyd, denominado La Suma de las Partes, Roger Waters. El presente programa es un homenaje al integrante del conjunto musical Los Quilapayún, Ismael Odó, quien compone un rap homenajeando a Roger Waters.

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0: Su atención, Oceanía le indica la hora.
1: 6:08.
2: Con 8 minutos.

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1: Seis horas
2: con 13 minutos.

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1: ¿6 horas?
2: Con 21 minutos.

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4: 6 horas
5: con 32 minutos.
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1: ¿6 horas?
2: Con 41 minutos.

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1: 6 horas
2: y 50 minutos.

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8: 7 horas
9: y 10 minutos.

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1: 7 horas
2: con 19 minutos.

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1: 7:44.
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9: Excelente, ya estamos comenzando en este día lunes. Qué rico lunes 10 de agosto, primer lunes de este mes. Mes lluvioso, mes tropical, obviamente sin la temperatura que requiere el clima tropical. Pero ciertamente, ahí estamos, así como el día. Así es que bien, pues bienvenidas y bienvenidos a Buen Día Oceanía. Recuerden, nuestro número de red fija y estamos en contacto 41-3215-600 y además en nuestra señal online radiooceanía.cl, al igual que nuestro Instagram. Pero este programa, esta radio, no está al aire, no está en su continuidad sin nuestro querido Víctor, Doctor IQ. ¿Cómo está, querido Víctor?
10: Hola, hola, ¿qué tal? Bien, todo bien, comenzando esta nueva semana, pero debo corregirte, dijiste primer lunes de este mes y es el segundo, pues hoy día estamos...
9: Hoy día ya estamos
10: a 10, es el segundo lunes.
9: El segundo lunes, pues tienes razón, porque el primer lunes, ¿cuándo fue?
10: El lunes 3, lunes la semana, 3. Lunes 3, sí. Pues.
9: Mira, o sea, tú, ¿eh?
10: Empezamos como día lunes,
9: ¿viste? Sí, como día lunes, como día lunes. Que sí, que no, que sí, que un sa.
10: Claro.
9: Pero todo bien el fin de semana...
10: Sí, todo bien, tranquilo, en orden, así que sí, todo bien, gracias, así que todo bien, todo bien.
9: Bueno, excelente, así nos alegramos nosotros que también ustedes, auditores y editores, estén bien y por supuesto comenzando este segundo lunes corregido por nuestro querido Víctor, ciertamente ahí deseándoles una excelente jornada, que les vaya bonito en todos sus trámites, en su trabajo, ya fue a dejar a su hijo al colegio, a su hija, en fin, así es que... Allí, pues que tengan un lindo día y por supuesto disfrutar de la buena programación aquí en Radio Oceanía. Comenzando entonces en esta mañana, también tenemos nuestro número WhatsApp, querido Víctor.
10: 999-65-15-16.
9: Lo vamos a repetir, lo voy a anotar.
10: 999-65-15-16.
9: 10 días escuchando el mismo número, dice Víctor, y todavía no lo anota. 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
9: 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Excelente. Bueno, comenzamos entonces con este tema musical, Víctor. ¿Con qué temita nos quedamos?
10: Así es, comienza a sonar Villa Cariño, Prisionera.
9: ¡Oh, qué buen tema! Tributo al gran Salito Reyes. Nos quedamos con la música y comenzamos con Buen Día Oceanía.

0: Gente, Villa Cariño, ahí comenzando, prisionera de mi corazón. Saludos ahí para nuestro gorrión de Conchalía, que siempre ahí nos dejó la música. Y su hijo además están allí siguiendo con el legado, pues, de Salito Reyes. Adivine, querido Víctor, buen adivinador. ¿Cuántos grados tenemos actualmente? Échele nomás, sin mirar nada a computador.
1: 0 grados.
0: Casi, casi. 1 grado tenemos en este minuto, así es que... Así está la temperatura, 11 grados será la máxima de hoy. Tendremos el día despejado en la provincia de Concepción, vientos en la tarde, para variar. Siempre hay viento, hasta en verano hay viento. Y de repente yo no disfruto la playa porque la arena, no pasa nada comer un huevo duro con arena. ¿Ah? Bueno, vientos de hasta 40 kilómetros hoy en la tarde. Si va hacia la provincia del Biobío, hoy día 12 grados la máxima, helada durante esta mañana, despejado en la tarde, vientos de hasta 40 kilómetros. Y si viaja también hacia la provincia de Arauco, despejado hoy también durante todo el día, vientos de hasta 40 kilómetros en la tarde y 12 grados la máxima de hoy. En la mañana hacía un frío que ni te cuento, más helado que la despedida. Hacía frío, Victorino, ¿eh?
1: Sí, estaba blanquito de escarcha el pasto, el suelo, blanquito, blanquito. Como decía mi abuela, cayó helada.
0: Cayó helada, sí. Bueno, ya cuando cae esa helada es cuando hay 0 grados por ahí, ya supongo, sí, ¿cierto? Bro. Bueno, así es que a no colocarle agüita tibia ahí a los vidrios, ¿eh? Porque de repente hay gente bastante bromista que dice, no, ponle agüita tibia, ponle agüita caliente, qué sé yo, y el vidrio se rompe. Así que no haga caso a lo que ve o a lo que le dicen a ciertas personas que tienen ciertas intenciones. 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La otra vez me estaban diciendo ahí que una persona se había subido a una línea de colectivo. Me parece que la línea 6. Y que estaban escuchando la radio Oceanía. Mira tú, qué bonito, ¿eh? ¿Cierto? Así que saludos para usted, pasajera, pasajero, que está obligado a escuchar la radio porque el conductor la lleva ahí, ¿cierto? La lleva puesta, por supuesto, la 93.7, pero somos buena onda, tenemos ahí de todo un poquito, buena programación. Y además, si usted nos envía un WhatsApp a nuestro número
1: 999-651516.
0: Andamos rápido hoy día, como día lunes.
1: Sí.
0: Aquí el número. Lo voy a anotar de nuevo.
1: 999-651516.
0: Ya, ¿y qué pasa con eso?
1: No tengo la menor idea.
0: Si yo ya pido un tema, si yo envío un mensajito, tengo la posibilidad también de programar un par de temitas, ¿no? Cuéntanos,
1: Victorino. Sí, obviamente, como todos los días lunes, al primer WhatsApp que llegue, primer mensaje que llegue, al primero que llegue, le vamos a complacer su pedido de 2 canciones a eso de las 9 de la mañana, pasadita la tanda de las 9 de la mañana, 2 canciones.
0: Excelente.
1: Así que ya lo saben, dedos rápidos, ahí el primer WhatsApp que llegue, 2 canciones. Y por supuesto su nombre, diciendo de dónde nos escucha, etcétera.
0: Eso, así que ya lo saben, ahí está nuestro número 999-651516. Ahí me lo aprendí un poco, Victorino. Bueno, ¿con qué tema nos quedamos?
1: Un golpe de suerte.
0: Luis Jara, somos Radio Oceanía, la de la buena música. 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

0: tema al partido. A ver, suelo un poquito aquí esta parte. Un golpe de suerte eres tú. Qué buen tema, Luis Jara. Oye, en los 90 también Luis Jara, bien, ¿eh? Con Miren Hernández, yo recuerdo, habían varios artistas que hoy también se siguen escuchando claramente, pero en aquella época fueron boom. Sí. Boom, boom, boom, boom. Somos la Sailor Moon. Bueno, ¿te acordáis de ese tema, no?
1: Sí.
0: Pues. Todo está tan tergiversado en nuestra cultura chilena. Yo digo, de repente uno cuando yo estaba en el liceo aprendía tantas tonteras, tantos dichos, tantas cosas. 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Un aplauso por supuesto a todos y todas quienes trabajan e integran el Hospital Higueras de Talcahuano, porque se ubica entre los 26 hospitales autogestionados con mejor desempeño a nivel en gestión a nivel nacional. ¡Qué bien, ¿eh? ¡Qué bonito! Bueno, les cuento que alcanzaron un porcentaje de cumplimiento igual o superior a un 75% en el Balanced Scorecard, que es la evaluación realizada por la Secretaría de Redes Asistenciales para medir el desempeño de los 62 principales establecimientos de alta complejidad en la red pública de salud. Bueno, el instrumento considera 29 indicadores asociados a 4 ámbitos estratégicos, como por ejemplo la sustentabilidad financiera, eficiencia operacional, gestión asistencial en red y calidad de la atención, que eso también es muy importante, permitiendo así identificar fortalezas y oportunidades, además de mejora en la gestión hospitalaria. Más que una medición administrativa, sus resultados reflejan la capacidad de los establecimientos para entregar una atención más oportuna, eficiente y de calidad a las personas. Para ir finalizando, desde la Subsecretaría de Redes Asistenciales destacaron que el objetivo del Balanced Scorecard es impulsar la mejora continua de los establecimientos y acompañarlos también en fortalecimiento de sus procesos. Así es que felicidades entonces allí para todos y todas quienes integran el Hospital Las Higueras en Talcahuano, que se ubica entre los 26 hospitales autogestionados con mejor desempeño en gestión nacional. Excelente, un aplauso, sí, pues, claramente. ¿Qué le parece, Victorino?
1: Bien, pues sí, mi recuerdo que en la década de los 90... mi papá se tuvo que operar y se operó precisamente aquí en el Hospital Higueras. Se operó de la vesícula y estuvo prácticamente una semana con una atención buenísima. Así que bien, y quedó.
0: Y ahí está todavía
1: pintando mono el viejito.
0: Le dieron ganas de quedarse ahí porque le daban rico, sí, desayuno.
1: Ay, sí, eso sí, decía que las comidas. Sí.
0: Sí, yo recuerdo ahí un caballero que decía, me atendía mejor que mi señora. Yo decía, pero cómo, si cada uno atiende con lo que entrega, pues el amor se expresa de diferentes maneras. 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Recuerden que se pueden comunicar con nosotros si quieren enviar algún saludito allí y también pedir algún temita, 41-3215-600, y nuestro fono WhatsApp allí, al primero o la primera que nos hable, tiene ahí dos temitas para elegir. De aquí, pasadito a las 9, Victorino, ¿cierto?
1: Exactamente, así es.
0: Ya, así pues, es, y sí. El número yo lo quiero anotar de nuevo, se me olvida cada rato.
1: 999-65-15-16.
0: Excelente, qué bonito. Bien pues, vamos a la música. ¿Con qué tema nos vamos a quedar?
1: Chancho en piedra, mi mejor momento.
0: Qué buen tema, a ver, póngale play como empieza, muy bueno. A ver, dale, Tana. Qué buen tema, nos quedamos con este tremendo tema de la banda chilena, Chancho en piedra. Pausa comercial y regresamos.

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0: Ahí estaba sonando Sábado por la Noche, Saturday Night, ¿cierto? ¿Está bien o no?
1: Sí, exactamente.
0: ¿Quién tocaba ese tema?
1: Whitfield.
0: Qué bien, ¿eh? Bien, excelente. Bueno, seguimos en vivo y en directo a través de Radio Oceanía 93.7 para todo el Gran Concepción. Saludos y cariños quienes están viajando hacia la comuna de Penco, por ejemplo. Ahí está la playita, qué rico, ¿cierto? Cuando uno se viene en la micro, ahí puede divisar también el mar que nos baña, además que a veces nos entrega esas sorpresas desagradables que tienen que ver con la devastación de algunos sectores, pero ya todo está en calma y eso es importante. Sí. Importante también es que somos un país bastante resiliente, somos una cultura que nos ha tocado, bueno, en mi generación por lo menos, un terremoto y tsunami, en fin, y otras cosas que también han vivido seguramente personas mayores que nosotros y que les ha tocado también vivir otras experiencias similares. Entonces ya tenemos nosotros nuestra cultura arraigada de la resiliencia. Así es que saludos y cariños, fuerza además para todas las personas allí que están esperando esta reconstrucción además, y que el frío, la nochecita, sí. No basta a veces con el fuego, sino que hay otras cosas también más importantes, como la salud de los niños, los adultos mayores, en fin. Así es que ánimo nomás, ¿por cierto, Victoriño?
1: Así es, y a propósito de salud, pues, oiga.
0: Ya me dio sed.
1: Saludos para nuestro estimado amigo fiel oyente Hugo Gutiérrez desde Penco, quien nos acaba de llamar, y ahí está ya en pie tempranito escuchándonos. Ya se bañó con agua helada a las 6 de la mañana.
0: Dios santo.
1: ¿Cómo Dios puede hacer?
0: ¿Estás seguro que es con agua helada? Yo creo que se equivoca llave. Sí. No, si a mí el agua me sale calentita, yo creo que se equivoca llave, ¿no?
1: Claro. Sí. No, así que saludos para él ahí en Penco, que siempre nos está escuchando.
0: Sí, qué lindo Penco, ¿eh? Penco, el lugar más hermoso del mundo, dicen.
1: Sí, según una encuesta hecha ahí mismo en Penco. Sí.
0: No, pero el lindo Penco, el atardecer también allí. Bueno, ya hemos vivido ciertos atardeceres, no en Penco solamente, sino en la Desembocadura, en Lenga, en Lirquén, ahí en Playa Negra, en Penco, en fin. 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

0: 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En un ratito más, aunque también alcanzamos a la vuelta de la música, les voy a contar acerca de un hombre, un chino, que fingió su muerte, con funeral incluido. ¿Para qué? A la vuelta les voy a contar más sobre esta información. ¿Con qué temita nos quedamos, Victoriño?
1: Hace frío y estoy lejos de casa.
0: Hace tiempo que estoy
1: sentado sobre esta piedra.
0: Yo me pregunto, ¿es verdad esto? ¿Para qué sirven las guerras?
1: Sí.
0: ¿Quién se beneficia con esto? Ya, no estamos entrando a otros temas, pero vamos con la música. Hace tiempo.

0: La otra noche te esperé bajo la lluvia. Oye, esos temas son de karaoke también, ¿ah? ¿Eh? Sí, yo estoy soñando con el karaoke. Victorino, vamos a salir a un karaoke en un día de esto, un fin de semana.
1: Sí, hace rato que no estuve en el karaoke en sí.
0: ¿Pero tú te atrevías a cantar?
1: Por supuesto que sí.
0: Bueno. Sí. Bueno, si se quieren sumar, está el WhatsApp de la radio. Oye, no es malo, va a ser una junta. Oye, querido Víctor, ¿para qué alguien fingiría su propia muerte, por ejemplo?
1: Se me ocurren varias razones. Por ejemplo, una de las más sencillas podría ser para ver cuánto lo estiman, cuánto lo quieren, cuánta gente lo va a echar de menos.
0: Mira tú, ¿eh?
1: La otra podría ser temas económicos, no sé, está endeudado hasta arriba y fingir su muerte, como supuestamente Michael Jackson, que fingió su muerte porque tenía muchísimas deudas, entonces... Claro. No, hay muchas razones.
0: Muchas razones. Bueno, yo les voy a contar que un conductor de la provincia de China, llamada Hunan, la provincia, identificado por su apellido, el apellido era Si, S-I, ese es su apellido, S-I, Si. Bueno, fingió su propia muerte y organizó un funeral con la ayuda de sus familiares para evitar una condena de cárcel por conducir en estado de ebriedad. Bueno, este hombre tomó esta decisión tras su arresto al volante bajo los efectos del alcohol por tercera vez, una infracción que conllevaba pena de prisión efectiva al carecer también de licencia de conducir, o sea, ya dos faltas. Bueno, todo este plan comenzó a ejecutarse.
1: Dígalo dos veces sin equivocarse.
0: A ejecutarse a mediados del año pasado, mientras el acusado permanecía en libertad bajo fianza. Bueno, se compró un ataúd, transformó su vivienda en la escena de una presunta sobredosis de medicamento. Además de esparcir fármacos por todos lados de la casa, el hombre entrenó también su capacidad de contener la respiración por largos periodos y utilizó equipos de refrigeración para enfriar su cuerpo antes de la llegada de los testigos. ¿Quién fue? La mamá, la abuela, todos ellas y ellos también cubrieron la cara de este falso difunto con una tela bajo el argumento de que los fármacos habían deformado su rostro. Los vecinos también presenciaron la ceremonia a distancia y el entierro se realizó también ese mismo día. Así todo rapidito nomás. Mientras el ataúd descendía a la fosa, bueno, sí, este hombre de apellido sí, se desplazaba hacia la provincia de Yunnan para iniciar una nueva vida de anonimato. De repente las autoridades empezaron a sospechar, a detectar ciertas inconsistencias en los relatos de los familiares y allí fue entonces cuando descubrieron de que el ataúd había sido comprado antes de la muerte de este hombre y que nadie solicitó una ambulancia ni tampoco notificaron el deceso a la policía. Además, el certificado de defunción no estaba. Ausencia de registro de cremación, tampoco. Nada de nada. Bueno, para finalizar, el rastreo de cámaras de vigilancia y el análisis de transacciones bancarias demostraron que sí, este hombre continuaba vivo. La policía de Hunan activó un operativo de búsqueda que concluyó con la captura del prófugo. Mira qué buen tema, prófugo de Soda Stereo. Ahí después vamos a tocar, ¿puede ser o no? Después de ahora, prófugo. Sí. Ya. Bueno, la policía, como les comentaba, concluyó con la captura de este prófugo durante el mes de abril de este año y un tribunal dictó una sentencia de 5 meses de detención penal y aplicó una multa de 20.000 yuanes. Y por supuesto también la familia tuvo consecuencias porque ciertamente mantienen una investigación penal contra la madre y la abuela del imputado por participar en este plan y por encubrir al fugitivo de la justicia. ¿Qué le parece? Mala idea, o la hizo mal el amigo, por cierto. ¿Y eso? ¿Qué estamos escuchando ahí?
1: Estaba muerto, andaba de parranda.
0: Sí, pues justamente quería irse de parranda, no quería cárcel, no quería nada, ¿eh? Pero bueno, la hizo mal el chinito, po. Ya, antes de ir a la música y a la pausa comercial, ¿andas corto de platita? 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Y Víctor ya me decía que tenemos en nuestro WhatsApp ya a la persona que, bueno, nos enviaron varios WhatsApp, la verdad. Pero el primero ya está listo, ¿cierto?
1: Sí, ya está listo, y era en realidad una deuda que quedamos del viernes pasado cuando vino nuestro estimado Rodrigo de APK, que sonó la canción equivocada, así que ahora para él va a ir pasadita la tanda de las 9 de la mañana, va a ir la canción de verdad que él pidió.
0: Bueno, lamentamos decir que no puede participar. No, está bien, saludos sí. Para Rodrigo Medina, apk.cl, tremendo proyecto. Así es que página web, en fin, ahí está, tienda online también en apk.cl. Ya pues, Victorinho, ¿con qué tema nos quedamos entonces? Oh, por favor, preséntelo.
1: Soda Stereo, Prófugos.

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0: Ya pues. Oye, está buena la música, ¿eh? ¿Qué estaba sonando ahí?
1: Johnny Nash, ahí estaba con I Can See Clearly Now. O sea, puedo ver claramente ahora.
0: Sí, puedo ver claramente ahora.
1: Sí, de nuestro amigo Rodrigo, que estaba pendiente del viernes pasado, cuando aquí nuestro computador, nuestro programa automatizador, hizo lo que quiso y lanzó otra canción. Tiene vida propia.
0: Sí, pues así es la vida. 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Victoriño, tengo acá algunas noticias deportivas que ciertamente les voy a entregar, porque les cuento que, por ejemplo, Deportes Iquique empató con Cobreloa en los Zorros del Desierto. Los Dragones siguen sin perder durante el segundo semestre. Otra noticia también es que Colo-Colo se mantiene puntero tras vencer por 2-1 a La Calera. Se trata del noveno triunfo consecutivo del cacique. Yo estaba viendo acá alguna noticia. Bueno, se viene Bocinha a Colo-Colo, eso ya está Bocinha en Colo-Colo. ¿Y cómo se llama este amigo, el inglés? Un inglés moreno, que fue bastante... era como el más conocido de Inglaterra, un moreno. No recuerdo bien su nombre, pero... bueno, él ya no va a jugar en el Real Madrid. Dice que ya no... Esta es su última temporada. Y algunos fanáticos de Colo-Colo ya están pensando en que se puede traer también a Chile, porque son amigos con Bocinha. No recuerdo muy bien el apellido. Pero bueno, siempre ahí están las sorpresas del fútbol para los que siguen allí todas estas informaciones. Oye, a todo esto luego les voy a contar acerca de los alcaldes del Gran Concepción, quienes se alertan porque demoran proyectos viales que agravarían la conectividad local. Así es que todo eso luego de la música. 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Tenemos pedido musical, querido Víctor. ¿Para quién? ¿Por qué?
1: Así es, sí. ¿Por qué? ¿Para quién? ¿Qué? ¿Cómo? ¿Cuándo? ¿Dónde? Nos escribe nuestra fiel, estimada oyente, auditora de hace muchísimo tiempo, Graciela Vera. Ella siempre está escuchando, siempre está ahí conectada con Buen Día Oceanía, y ella quiere escuchar una buenísima canción. Así que para ella, para nuestra estimada fiel oyente, Graciela Vera, muchas gracias por estar ahí, muchas gracias por escucharnos. Aquí está su pedido musical, Tina Turner, What's Love Got to Do It?

0: Así es, 93.7 FM, ahí estamos en Radio Oceanía. Buen día, Oceanía, para todo el Gran Concepción y para más allá en nuestra página web radiooceanía.cl. Así también nos puedes encontrar en Instagram, radiooceanía.cl. ¿Andas corto de dinero? 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Exactamente ya las 9:20 minutos y la reciente polémica generada por la decisión de Hacienda de paralizar los proyectos de corredores de transporte público en la ruta 160 y 150, que es la autopista Concepción-Talcahuano, medida que luego también se revirtió, indicando al Ejecutivo un cambio en el método del financiamiento, se levantó las alarmas en la región, quizá como hace mucho tiempo no sucedía. ¿Qué pasó? Los anuncios del viceministro de las Obras Públicas y Transportes, Luis Grang, alimentaron aún más las dudas por la herida que genera ciertamente este nuevo mecanismo que reemplaza el sistema de concesiones por financiamiento directo de los proyectos viales y la falta de una carta Gantt y claridad legal, digo bien. Lo cierto es que medidas centralistas como esta amenazan también directamente a gran parte del Gran Concepción Metropolitano, más aún a ciudades que se conectan a través de estas iniciativas como lo son San Pedro de La Paz, Coronel y Talcahuano, Penco o la misma capital regional. Bueno, este escenario, sumado a una región que sufre por el freno de las inversiones y la paralización o demora constante de planes viales, por ejemplo el Eje Colón o Ruta Piedemonte, llevan a los municipios a proyectar serias consecuencias en conectividad para los próximos años, por lo que apuntan a opciones alternativas. Para finalizar, para Penco, la Ruta 150 ya se encuentra colapsada y en crisis. Desde el municipio también grafican la situación de la siguiente manera. Hay un accidente, el tránsito se paraliza por 4 horas y no solo afectando a la comuna, sino que también a Tomé. Y es verdad, o sea, mucho vehículo, a veces los vehículos de emergencia no tienen por dónde pasar porque hay gente. O sea, lo que yo haría, así como en lo práctico y en lo más simple, es tirarse para el lado. Los que vamos por la derecha nos tiramos para la derecha o los que vamos por la izquierda nos tiramos un poco más a la izquierda para que la ambulancia pase por el medio. Uh-huh. Así debería ser. O si hay una berma, ¿no? También allí dejar el espacio suficiente para que la ambulancia pase. Pero ¿qué pasa cuando hay mucho taco? O sea, yo digo, chuta, ojalá que la ambulancia pase luego o el carro de bomberos, que es mucho más grande que una ambulancia, requiere también de más espacio, sí, más otro tipo de agilidad al volante, en fin. Entonces, son varias cositas ahí en nuestra circulación vial también que podríamos volver a adoptar de manera más consciente y sin ponernos tan nerviosos, porque uno siente la sirena y como que, ah, ¿qué pasa? ¿Para dónde voy? ¿Para dónde me tiro? ¿Cachai? O me paso el rojo, ponte tú, estás ahí en una intersección y está el rojo y llega ahí un vehículo de emergencia, ¿qué hago? ¿Me paso el rojo? Sí, o sea, hay que darle la pasada y virar por el rojo. Obviamente, si yo voy a virar a la derecha y estoy en rojo, claro, con mucha precaución, obvio. Pero si no, también echarse para el lado. En fin, hay varias formas. Por eso la educación vial es súper importante, querido Víctor. 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
1: ¿Qué le tenemos?
0: ¿Qué tenemos?
1: ¿Qué le tenemos a Pimpinela con este Cuánto Te Quiero?
0: Oh, qué buen tema. Este es un tema muy gracioso, yo lo encuentro muy, muy cómico, porque igual refleja un poco cómo se vive en las familias chilenas entre tanto amor, ¿eh? Y la suegra, sí, allí, que él no la quiere, que se quieren igual, en fin. Nos quedamos con la música junto a Pimpinela. ¡Cuánto te quiero!

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0: Excelente, excelente música, clásicos y también música contemporánea acá en Radio Oceanía, no solamente en nuestro matinal, sino también a lo largo del día. Ahí tenemos música al recuerdo, música Eurodance en la tarde, un poco de rock, ahí tenemos de todo un poco, ahí siempre una muy buena selección. Y agradecer por nuestro programador Victoriño, ahí también se la juega por la tarde, así que muy buena música, Víctor. Felicidades, no lo digo yo, lo dice la gente. ¿Qué?
1: Sí, ¿qué? Sí, gracias. Para eso estamos, ¿no?
0: Y digo, ¿qué? Así que sí. Sí, bueno. 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Así es que ahí estaba esta invitación. Yo quiero ver cuántos grados tenemos a esta hora, 9 horas con 43 minutos. Mira, 3 grados todavía. Yo salía afuera a ver las plantitas y están escarchadas todavía.
1: Sí, sí, sí. Se nota, ¿no? Está bastante frío, bastante frío. Así que pero yo estoy calentito aquí, las patitas con mi calentadorcito que tengo aquí.
0: Qué rico. Yo igual que tengo un guaterito. Sí. Ah, pero igual aquí uno da gracia también porque tiene cómo calentarse. Hay otras personas que no, que duermen en la calle, bueno, en la intemperie, mejor dicho. Y ciertamente, bueno, hay hartas personas que ayudan, a otras personas ayudamos, me incluyo, y eso es muy, muy, muy gratificante además, ¿cierto? Porque una ropa ahí que uno le quede un poco ancha, que esté buena, pues obviamente no vamos a regalar ahí cosas que que están casi inutilizables. Bien, 9:44, vamos a ir a revisar las condiciones climáticas para lo que se viene hoy día lunes y mañana martes en la región. Bueno, hoy lunes en nuestra provincia de Concepción, despejado durante todo el día, vientos en la tarde de hasta 40 kilómetros, solo en la tarde, 11 la máxima de hoy. Para mañana martes, nublado variando nubosidad parcial, por la tarde, nublado por la noche, 2 y 11 las extremas probables. Vamos a la provincia del Biobío, qué rico los altos del Biobío. Por allá usted decía de Santa Bárbara.
1: Sí, así es, nacido ahí en Santa Bárbara.
0: Bueno, para hoy día lunes en la provincia del Biobío, despejado y helada aún durante esta mañana, ya en la tarde solamente vientos de hasta 40 kilómetros, se mantiene el día despejado, 12 la máxima. Para mañana martes, nubosidad parcial y helada en la mañana, menos 1 y 10 la máxima en la provincia del Biobío, nubosidad también parcial por la tarde.

0: Tarde y en la noche. Vamos a la provincia de Arauco. Recuerde que en la tardecita ahí también se une nuestra radio amiga de Cañete en modo tarde conexión total. Así es que ahí vamos a estar como todos los días de lunes a viernes acompañándoles en ese horario. Pasadito las 5:30 hasta poquito antes de las 19 para no atrasar a don Richard Enríguez, ¿cierto? El club de los Beatles. Bueno, para la provincia de Arauco hoy día se espera despejado durante todo el día, vientos en la tarde de hasta 40 kilómetros, 12 la máxima. Para mañana martes 1 y 10 las extremas, nubosidad parcial durante todo el día y ya comienzan los chubascos aislados mañana martes en la provincia de Arauco durante la noche. ¿Qué le parece? ¿Qué le parece? Así que hay que abrigarse nomás, ¿cierto?
1: Sí, no queda de otra.
0: Estamos, no queda de otra.
1: Sí, estamos en agosto. Agosto siempre así, frío, llueve, sale el sol, hay tormenta, después arcoíris. Bueno, es clásico de Tropiconce también.
0: Sí, ahí conversábamos delante con Víctor que, claro, o sea, se viene, agosto, parte de septiembre también con harta helada, pues eso es por lo menos lo que son las estaciones bastante marcaditas. 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Vamos a la música y a la vuelta ya nos despedimos.
1: Así es. Yo sé que está, que te gusta, así que.
0: A ver.
1: Sí,
0: ¿Quién? Oh, qué bien, ¿eh? Grande sí. Bob Marley, un revolucionario del amor.
1: Así
0: sí, What Jamming. Nos quedamos con la música y a la vuelta nos despedimos.

0: With you. Qué buen tema. Bueno, les quiero además contar un datito acerca de esta canción. Bueno, este es un himno de amor, paz y también resistencia. Bueno, más allá también de la fiesta que la letra transmite, hay un mensaje de esperanza también para dejar atrás los problemas y unirse en armonía con el prójimo. Mira, qué bonito. Además, esta canción fue compuesta y grabada durante el exilio del artista de Bob Marley en Londres tras un intento de asesinato en Jamaica, mira, por lo que también simboliza la resiliencia frente a la adversidad. Así es que, grande Bob Marley. Me gusta Bob Marley por su mensaje de amor y revolución, la revolución del amor, a eso me refiero. Sí, claro, muy bonito. 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Y así ya nos estamos despidiendo, ya se viene el Tren de los Recuerdos a las 11 de la mañana. Y por supuesto una antesala bastante entretenida allí en Oceanía. Recuerden que hoy también nos encontramos a las 5:30, pasadito, en modo tarde, conexión total para todo el Gran Concepción y también para la comuna de Cañete. Así es que ahí estamos, por supuesto, avanzando y disfrutando de la excelente música de Oceanía. Victoriño, como siempre, un placer, un gustazo.
1: Así es.
0: ¿Qué le puedo decir, pues?
1: Sí, pues, igual un gusto hacer este programa como todas las mañanas, a pesar del frío, a pesar de todo, pero hay que tener siempre buen ánimo, buena disposición.
0: Eso, y con un rico desayuno bien acompañado,
1: ¿cierto? Sí, cierto, porque no, que son ricos los desayunos aquí bien conversados, sí, a menos,
0: pues, sí. Uno analiza el mundo,
1: en fin. Sí, cierto, ¿cuántas veces hemos arreglado el mundo ya que...?
0: Ya. Bueno, en fin. Pero bueno. Bien. Que les vaya bonito en este día lunes y pásenlo mortality, ¿eh?, durante toda la semana. Sí, así es que pásenlo bien, entreguen su corazoncito con harto amor, sin esperar nada a cambio. Usted haga lo que sienta su corazón nomás, que créame que todo así es mucho más liviano y además mucho más fácil de llevar la vida y no estar tan enfocado en los problemas, en el pasado o en el futuro que es incierto. Lo importante es estar ahora enfocado en cada cosa, en la familia, en el trabajo, en la salud, en lo que realmente nosotros allí profesamos en nuestro interior, por nuestro fuero interno. Así es que pasen lo bonito, harto amor y paz siempre y buena música en Oceanía. Victoriño, un abrazo.
1: Vale, vale, nos estamos encontrando mañana siempre a las 8 de la mañana aquí en Oceanía. Chau, chau.

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10: En esta vida, queridos oyentes, ni se gana ni se pierde, ni se fracasa ni se triunfa. En la vida se aprende, se crece, se descubre, se escribe, se borra, se vuelve a escribir, se hila, se deshila y se vuelve a hilar. En esta vida, queridos oyentes, estamos es para evolucionar. Mis queridos amigos, mi bella familia, aquí estamos como todos los días. Hoy es lunes, iniciando esta bonita semana. Primero que todo, dándole gracias a Dios porque nos está regalando la salud para seguir luchando. Porque el camino no es fácil. Y el camino sin piedra no es camino. El camino lo tenemos que ir haciendo a el andar. Aquí hay mucha gente que está en la sintonía y que de pronto ayer no durmió bien. Aquí hay muchos padres y madres de familia preocupados por sus hijos, tatas, abuelitos preocupados por el nieto, la abuelita también preocupada por su nieto que está en la droga, en el alcohol, que lo metieron a la cárcel. Me llama mucha gente con un problema, con una enfermedad. Por eso le invito para que usted vaya buscando lápiz y papel el día de hoy lunes y despeje esa duda, esa incógnita que tiene allá en el fondo de su mente. El porqué de tanto fracaso, el porqué de su mala suerte, el porqué de esa dolencia. Usted que se agacha, que se endereza, que le duele la espalda, que le duele la cintura. Usted adulto mayor que se queja de las piernas que ya no lo dejan ni caminar. Usted, mi querida hermanita, que siente la guatita inflamada, que ya ha buscado ayuda en el médico, que le han dicho que usted está bien, pero usted sigue enferma. 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Hoy es lunes, empecemos la semana con el pie derecho. Tenemos un oyente, señor Control. Vámonos con la primera llamada. ¿Con quién hablo?
11: Marianita, el 2 de febrero del 75.
10: Le voy a pedir que por favor no me cruce brazos, no me cruce piernas.
11: Ok.
10: Lo primero que la veo, una persona luchadora, una mujer guerrera, una mujer de fuerza, de mucho sacrificio. Usted ha tenido que hacer muchos sacrificios. Veo que le ha tocado duro en la vida. Pero también veo tristezas, veo desengaños. Me está revelando aquí que ha tenido unos inconvenientes con su pareja. Con la pareja actual, porque usted tuvo una pareja tiempo atrás con la cual terminó. ¿Lo recuerda?
11: Sí, claro.
10: Bueno, por eso, con esa persona, usted tuvo una relación, esa relación no funcionó, terminaron como mal.
11: Sí, cierto.
10: Después usted consiguió otra persona con la cual usted está compartiendo hace muchos años. ¿Quién es?
11: Mi pareja.
10: Bueno, regáleme el nombre y la fecha de nacimiento de su pareja, la pareja actual.
11: Daniel, 22 de agosto del 77.
10: Bueno, 22 de agosto del año 77, Daniel, veo que es un buen hombre, pero me doy cuenta que a veces usted jala para un lado y él jala para otro.
11: Sí.
10: Hay falta de diálogo, falta de comunicación. Y yo les diría que no peleen o no discutan por situaciones que no tienen sentido. Aquí veo que a veces una cosa pequeña la empiezan a agrandar.
11: Cierto.
10: ¿De qué le da risa?
11: Lo que me está diciendo es verdad.
10: Ah, bueno, porque ya le dije, si me equivoco en algo, usted me lo puede hacer saber. No veo daño, no veo cosas negativas entre ustedes o que haya habido alguien que ha querido de pronto destruir esta relación. Pero sí los veo como muy monótonos, como muy apagados, como que le falta más candela, más fuego a esa relación. Ya no es lo mismo que hace unos años atrás, donde existía la pasión, donde existía esa buena energía. Los veo muy fríos.
11: Sí,
10: O si estoy equivocado, dígame, usted está equivocado.
11: No, es lo cierto.
10: La veo a usted con ciertos malestares físicos, son cosas naturales, aquí yo no veo daño, ya le dije. Cositas naturales que usted está padeciendo, molestias como de la espalda, la cintura, las piernas. También me revela una molestia en la parte del bajo vientre, ¿lo ha sentido?
11: Sí.
10: Esto es lo que me está revelando en usted. Como le dije, bendito Dios, no hay daño, no hay cosas malas. ¿Alguna pregunta?
11: ¿Qué es la parte digestiva?
10: Estos son malestares totalmente naturales. A modo de consejo, consiga el boldo, póngalo a cocinar, tápelo, déjelo enfriar y tómese una tacita en la mañana y otra en las horas de la tarde. Sí me deja ver problemitas ahí como en el colon, pero todo esto es algo natural. Cuide su alimentación. A usted se le inflama el estómago, ¿cierto?
11: Sí.
10: Bueno, cuide su alimentación, haga cambios, quite las harinas, las frituras, tantas grasas, consuma alimentos ricos en proteínas, como la carne, como el huevo, como el pescado, y saque lo que son las masas, quite las masas, ¿ya? Y trate de bajar de peso, que la veo un poquito pasada de peso. ¿O le estoy diciendo mentira?
11: No.
10: Ah, bueno. Eso es lo que le tengo que decir, corazón. Si ya quiere ampliar la información, llame y reserve una hora. ¿Listo?
11: Okay.
10: ¿Le dije gracias. Verdad? ¿Le dije mentira? ¿Me equivoqué en algo?
11: No, en nada.
10: Bueno, corazón, un abracito. Maneje la relación con su pareja. Es un buen hombre. Pero okay, tienen que cambiar. Gracias. Tienen que volver a pololear como hacían antes. ¿Listo?
11: Muy bien.
10: Bueno, gracias. Bendiciones, hasta pronto.
11: Gracias, chao.
10: Chao, chao.
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10: Seguimos adelante en este potente medio de comunicación, el día de hoy lunes, recibiendo sus preguntas en nuestra línea celular 940-00-99-53. Anote la línea 940-00-99-53. Problemas de salud. Enfermedades naturales, aquí tenemos los tratamientos naturales para que recupere su salud. Hay plantas, hay tallos, hay raíces, hay cortezas, hay elementos que nos regala la Pachamama. Pero a veces por falta de conocimiento ignoramos el remedio, la cura a esa enfermedad. Hace unos días me llamaba un caballero con un catarro fuerte, una tos, que le dicen a veces por ahí jocosamente la tos de perro. ¿Qué hizo este caballero? Fue al médico, fue al mache, le dieron tratamientos inhaladores, le pusieron micronebulizaciones ahí con oxígeno para destaparle los bronquios y seguía con la misma molestia. Él pensaba que tenía un daño, que estaba siendo víctima de algo malo, y ahí en el recorrido espiritual me di cuenta que no, el problema era totalmente natural. ¿Qué hicimos? Le dijimos, mire, consiga la miel de abeja buena, la original. Consiga el aloe vera, consígame la clara del huevo, me va a mezclar todo esto, lo hace un batido y se me va a tomar en la mañana una buena copa, en la tarde, en la noche. Esto hágalo por un espacio de 7 días. En el octavo día el caballero ya estaba hablando normalito. Esto es bonito, poder ayudar, poder dar un consejo natural a una persona que sufre, que padece de una dolencia. Por eso hay que conocer. Porque el que no conoce es como el que se está golpeando contra las paredes, como el que va vendado. Por eso oriéntese, caballero. Si veo que su enfermedad es natural, aquí yo le voy a decir. Si veo que hay algo malo, también se lo hago saber. Y si usted cree que somos de su confianza, le vamos a estar esperando para que rompa esas cadenas que le atan de manos y de pies. La gente llama, ¿con quién hablo?
13: Vida del Carmen Vidal Vidal.
10: ¿Fecha de nacimiento?
13: 7 de enero del 59.
10: Bueno, hijita de Dios, ¿hace cuánto que escucha nuestro programa?
13: ¿Pero un mes?
10: ¿Y qué le ha gustado del programa?
13: He excelente, son excelentes, porque alivian, pues. Ahí tiene buenas recomendaciones de alivio, pues.
10: Ayudamos
13: a... Yo recorrí, pero de Chiloé a Temuco, pues.
10: Pero no le han ayudado, mijita.
13: Que pues me enferman más, me alivio el tiempo, me enferman otra vez, me vuelven a enfermar.
10: Yo le voy a hacer claro. Aquí yo veo pura carga negativa.
13: Sí.
10: Cargas malas en usted, en la casa. Sé ya. Que su esposo está enfermo, está tirado en cama, ¿no?
13: Este, que parece flaquito, se está chupando completo.
10: ¿Cómo es el nombre de él?
13: Luis Ricardo Pérez Bamonde.
10: ¿Fecha de nacimiento?
13: El 13 de enero del 49.
10: Uy, mi hijita, este caballero está enfermo, pero complicado.
13: Sí.
10: A ustedes les han querido ver muy
13: enfermos. Lo llevaba a la cordillera de Río Bueno, anda ahí macho, pero me dice que no tiene alivio, Luis.
10: Lo que pasa es que usted lo ha llevado a lugares equivocados, mi amor. Usted ha ido a mucho lugar buscando, sí, sí, pero realmente no ha encontrado la solución. Y veo que no solamente hay enfermedad en la casa, no solamente el enfermo es él, usted también está enferma, la veo decaída.
13: Sí,
10: cuando
13: sí.
10: No le duele la pierna, le duele la espalda, la cintura, el estómago, la cabeza. Usted siente también como una presión en el pecho. ¿Lo ha notado?
13: Sí.
10: ¿Se ha dado cuenta que a veces llegan malos olores?
13: Sí, es como un hediondo de cementerio.
10: Ah, bueno, ¿y usted cree que todo eso es normal?
13: No.
10: Económicamente veo que han tenido problemas. ¿Usted ha hecho...? A ver, aquí yo estoy viendo, usted está como tratando de vender una propiedad, una tierra. ¿Qué es lo que qué es lo que usted está vendiendo?
13: Parcela de 3 hectáreas, pero no es mía, son de mis primos y de mi hermano, somos 20 personas.
10: Bueno, y por ahí también han tenido fracaso porque casi nadie llama, no pasa nada.
13: Sí, está como 2 años para venderte esa parcela.
10: Bueno, y eso va a estar trancado. Hermanita, vea, cuando una persona está contaminada, cuando está cargada, todo se le viene para atrás. Pero aquí
13: sí,
10: no me...
13: Dígame. Que mi prima está todo enfermo, pues mi primo, yo no lo vi a qué año, todo enfermo.
10: Ahí veo pura cosa negativa, veo muy mala energía en ustedes como familia, pero me preocuparía más por su familia cercana, por sí, usted, sí, por sí, su esposo, por su hijo... Por sí, la hija, sí. por las personas de usted, ya, cercanas.
13: ¿Usted hace un arreglo completo?
10: Yo le puedo ayudar, no se preocupe que yo le ayudo.
13: Pero ahí no ve nada lo que tengo en mi estómago.
10: Mi amor, ya se lo dije, pura porquería, veo daño, veo cosas ya. Malas. Porque ustedes, ya. Por más que van al macho, al curandero, usted ha llevado a su esposo al médico varias veces.
13: Sí.
10: ¿Y usted cree que todo eso es normal?
13: No, si yo sé que no es normal, si tuvimos que recorrer a tantas casas para poder vivir un poco tiempo acá, porque lo siguen, son 20 años que lo sigue esta mujer.
10: Pues mi amor, si usted cree que somos de su confianza, llame y reserve una hora, porque por teléfono hasta aquí puedo llegar, hijita.
13: Sí, no, yo a fin de mes voy a pedir la hora, fin de mes, porque ahí nos pagamos los dos, yo de día con las pensiones.
10: Bueno, ahí, con el mayor de los gustos, ahí usted llama y reserva
13: sí,
10: una hora.
13: ¿Pide la consulta ya para conversar?
10: Claro, eso hay que hablarlo personalmente.
13: Ah, ya, vale.
10: Le envío un abrazo, que Dios y los ángeles vale. Me le bendigan.
13: Ya,
10: ¿usted nos habla de qué ciudad? ¿Usted nos habla de qué parte?
13: De aquí de Osorno.
10: Ya, usted nos habla de Osorno, ¿cierto?
13: De Osorno.
10: Bueno, en Osorno atendemos todos los días miércoles.
13: Ya,
10: todos los
13: ya.
10: Miércoles en Osorno. Bueno, un abrazo, que Dios me la bendiga. Vale, bendiciones.
13: Chao.
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10: 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Usted que nos viene sintonizando desde la isla Chiloé, quiero recordarles que el día jueves 13, ¿sí? Jueves 13 de este mes de agosto, hoy es lunes, el jueves vamos a estar atendiendo en la ciudad de Castro, ahí a una cuadra y media de la Plaza Central, jueves 13 de agosto y viernes 14 de agosto, con ustedes, mi gente de la isla Chiloé. Váyase preparando, mi gente de Río Bueno, para nuestra próxima visita el viernes 21 de agosto. Viernes 21 de agosto, con ustedes, mi gente de Río Bueno, ahí en la sede de la Cruz Roja. Mucha gente me habla de este sector, de Paillaco, de San Pablo, de La Unión, el campesino, el adulto mayor, el señor que trabaja ahí en los bomberos, el señor que tiene el negocio, la panadería. Bueno, mucha gente se hace presente y muchos nos quieren visitar. Aquí está abierta la invitación para todos y para todas. El rico, el pobre, el feo, el bonito, todos tienen derecho a participar de esa consulta personal y a recibir esa ayuda que hacemos con cariño, con amor. Bueno, tenemos mensajes, tenemos WhatsApp. Hay una personita que me habla desde Punta Arenas, dice que quiere hablar internamente, que si le puedo responder ahora después del programa. Claro que sí, hábleme después del programa. A todas las personas que me quieran hablar después de este programa, aquí estaré atento. Bueno, tenemos mensajes, más mensajes, pero también hay personas que están llamando. Anote la línea 940-00-9953. Aquí tenemos un oyente. ¿Con quién hablo?
0: José Luis, 1995, el 5 de agosto.
10: Bueno, hijito mío, gracias por participar. ¿Hace cuánto que nos escucha aquí en la radio?
0: Hace bastante tiempo, más o menos.
10: ¿Y por qué no había llamado a buscar ayuda? Porque aquí yo lo veo a usted muy mal, hermano.
0: Sí, correcto.
10: Aquí me estoy dando cuenta, hermanito, que usted por más que se esfuerza, por más que lucha, por más que se sacrifica, siempre encuentra una barrera invisible que no lo deja progresar. ¿Es verdad o es mentira?
0: Verdad.
10: Usted recibe el dinero por una mano y se le va por la otra.
0: Correcto.
10: Y usted nota que sus compañeros avanzan, que les va como mejor, y usted cada día para atrás como el cangrejo.
0: Sí, verdad.
10: Usted se ha dado cuenta, hermanito, que... Uy, hermano, aquí me doy cuenta que usted tuvo un accidente. ¿Qué fue lo que le pasó?
0: Tuve un accidente en vehículo. Me volqué.
10: ¿Y usted cree que todo esto que le ha venido pasando es normal?
0: No.
10: Aquí yo lo veo a usted cruzado, lo veo negativo, lo veo cargado. ¿Usted quiere que le ayudemos o solamente está consultando, amigo mío?
0: Ayuda.
10: Yo le voy a pedir que me llame en unos 20 minutos. Yo le voy a agendar la hora, le voy a ampliar la información, porque no me puedo extender mucho aquí en la radio. Hay mucha gente que llama, que está consultando. Así ya. Que lo importante es que usted ya sabe que hay algo negativo que lo tiene a usted trancado. Y si usted no rompe esta atadura, usted va cada día para atrás. Por eso es que usted, hermanito, hasta se le han venido malos pensamientos a la mente.
0: Sí, es verdad.
1: Amigo, póngale ánimo a la vida. Usted está joven, puede salir adelante. Hay que hacerle un desbloqueo energético. Hay que purificar su aura, hay que limpiarlo. Y usted va a notar que se le van a abrir los caminos. Va a llegar el dinero, va a llegar la suerte, se va a sentir mejor espiritualmente. Porque yo veo que a veces no se halla.
0: Es así.
1: ¿Estoy siendo sincero o usted siente que le estoy diciendo mentira?
0: No, es toda la verdad lo que me ha pasado.
1: Bueno, amigo, le invito para que me llame en 20 minutos, ahí le vamos a agendar su hora. Usted tiene derecho a romper esas cadenas que le atan de manos y de pies. Pero actúe. Si usted no cree que somos de su confianza, vaya a otro lado, donde usted quiera, amigo. Pero limpie esa negatividad, porque esto le va a tener ahí como un yugo en su cabeza constantemente y no lo va a dejar progresar.
0: Bueno.
1: Bueno, amigo, un abracito, que Dios me lo bendiga.
0: Ya, muchas gracias.
1: Hasta pronto.
0: Hasta pronto.
3: Querido Dios, hoy paso por grandes pruebas y me azotan tentaciones terribles. Estoy puesto al borde del abismo y no existe otra persona a quien yo pueda acudir. Pero tú prométeme ser mi ayuda, mi guía en estos tiempos de angustia y en estas circunstancias. Por favor, susténtame y guía a mi vida. Suple mis necesidades y dame la victoria.

No dirijo mis acciones al azar, al aire, sino que las presento ante ti, para que me orientes. En ti pongo mi confianza. Amén. Dame el camino para seguir. Oriéntame. Indícame ese lugar a donde debo llegar. Ese es un buen camino para salir adelante. Sí.

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14: Con permiso, muy buenos días amigas, muy buenos días amigos. ¿Cómo está usted? Bien, espero que sí, pues un gusto grande saludarle en esta mañana de día lunes 10 de agosto de este año 2026. Llegamos a esta hora, como todos los días, para comenzar a acompañarle en el inicio de esta nueva semana con una linda selección de recuerdos de los años 60 y 70 desde este momento y hasta la 1 de la tarde. Comenzamos de inmediato. Por acá llegan los Teen Tops para la muñequita.

A la muñequita le cantaban los Teen Tops, portada musical para esta mañana de lunes 10 de agosto. Día de San Lorenzo, un saludo cariñoso para usted que se llama así, Don Lorenzo, felicidades. Lorenza también las haya, saludos igualmente. Lo mismo para quienes están de cumpleaños o celebrando algún aniversario. Le vamos a estar acompañando hasta la 1 de la tarde con lindos recuerdos para acompañarle ahí en su casita, en los quehaceres del hogar, en su trabajo, en el vehículo, en su emprendimiento, donde sea. La buena música, por supuesto, aquí en Radio Oceanía. Este tema lo trae Leo Dan, libre, soltería.

Ahí estaba Palito Ortega, Un muchacho como yo. Así le acompañamos con esta buena música, lindos recuerdos, la bienvenida para usted, amiga, amigo, que se viene integrando a la sintonía. Nos reunimos a las 11 de la mañana en punto. Ahí comenzamos con este lindo viaje al pasado en el tren de los recuerdos, para acompañarla hasta la 1 de la tarde, escuchando buena música, lindas canciones del ayer. 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Y en las canciones invitamos al flaco Patricio Renán. Son recuerdos.

Qué lindas canciones, qué buenos recuerdos como todos los días a esta hora. Hablando también de salud de manera sana y natural. 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

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Sigamos disfrutando de los recuerdos. Los iracundos nos invitan a un paseíto a Puerto Montt.

Ahí estaban los gatos, viento, dile a la lluvia. Los gatos, a propósito, este mes de agosto es conocido tradicionalmente, desde hace muchos años, de siempre en realidad, como el mes de los gatos, agosto, el mes de los gatitos. Además, este mes de agosto es el mes de la solidaridad, agosto. Y esto porque en este mes se celebra la fiesta de el padre Alberto Hurtado, ejemplo de solidaridad. Por lo tanto, mes de agosto, mes de la solidaridad. Además es el mes del corazón. Además es el mes del folclore. No sé, es un mes bastante intenso, ¿eh? Muchas actividades. Tengo por acá el informe del tiempo que nos hace llegar Meteorred, completamente actualizado para este día lunes 10 de agosto. ¿Y qué dice este informe pronóstico del tiempo para el día de hoy? Primero que todo le cuento que el sol hoy salió a las 7 de la mañana con 41 minutos. Poco a poco se van alargando los días. El cielo estaba parcialmente nublado y con el transcurso de las horas de esta mañana las nubes se han ido disipando poco a poco para quedar con cielo completamente despejado, y el pronóstico dice que va a estar completamente despejado todo el día en la zona costera del Gran Concepción. La temperatura de este momento alcanza a los 9 grados y la máxima llegaría tan solo a los 10 grados. Va a estar fresquito, con sol, pero fresquito. Saludos para usted que nos escucha en la franja costera, claro, como le decía, de acá del Gran Concepción, partiendo por el norte, en Dichato, Tomé, Punta de Parra, Lirquén, Penco, Talcahuano, por supuesto, Concepción, Hualpén, San Pedro de la Paz, Coronel, Lota, y hacia el interior, Chiguayante, Hualqui, Santa Juana. Saludos para todos. Y la invitación, por supuesto, a seguir disfrutando de los lindos recuerdos. Este lo trae Elvis Presley, The Wonder of You. Lo maravilloso.

Muy buena música, muy lindos recuerdos, como siempre, acompañándole a esta hora y conociendo de los diversos productos naturales. 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Mientras usted llama, nosotros seguimos con estos lindos recuerdos. Un homenaje para el papá. La canción la trae Piero, mi viejo.

0: Con la buena música, las lindas canciones, estos maravillosos recuerdos. Día lunes 10 de agosto, día de Lorenzo. Saludos cariñosos para usted, don Lorenzo. 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Muy bien, y mientras se comunica, seguimos recordando. Gilbert Bécaud dice que lo importante es la rosa.
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Y mientras usted llama, seguimos con estos lindos recuerdos. Esta canción la trae el italiano Gianni Bella. ¿Estás?

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0: Muy bien, amigas y amigos, es momento de hacer una pausa para ir a los comerciales y volvemos. Nos queda una hora por delante para seguir viajando en el tren de los recuerdos acá en Radio Oceanía en este día lunes 10 de agosto. No se vaya, yo voy y vuelvo. Permiso.
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Y ya estamos de vuelta por acá, amigas y amigos, para continuar disfrutando de este lindo viaje al pasado en el tren de los recuerdos acá en Radio Oceanía. En esta tarde decimos ya de día lunes 10 de agosto, día de Lorenzo, día de su cumpleaños, algún aniversario. Muchas felicidades. Sigamos recordando.

Linda canción con la italiana Nada, pa díselo a ma, así se llama esa linda canción. Así lo acompañamos, amigas y amigos, con la buena música, las lindas canciones, los maravillosos recuerdos. Hay un tema que a mucha gente le interesa y le preocupa incluso. Y no solamente estamos hablando de un tema de gente ya mayor, tercera edad. Estamos hablando también de gente joven que igual le interesa y le preocupa el tema. ¿De qué se trata? ¿Cómo evitar la pérdida de masa muscular con la edad según una nutricionista? Perder masa muscular con el paso de los años es un proceso natural, pero no significa que sea inevitable y que no se pueda contrarrestar. Mantener una buena alimentación, realizar ejercicios de forma regular y conservar un estilo de vida activo son algunas de las principales medidas que pueden ayudar a retrasar este fenómeno conocido como sarcopenia. En conversación con la nutricionista Andrea Valenzuela de la Clínica Alemana y docente de la Facultad de Medicina de la Universidad del Desarrollo, explicó que la pérdida de masa muscular comienza de forma muy discreta. La pérdida de masa muscular, dice, comienza de manera silenciosa, mire, entre los 30 y 40 años, con una pérdida estimada entre 3% y 8% por década. Datos más recientes ubican que ocurre más en torno a los 50 años, acelerándose notoriamente incluso después de los 60 y 65 años, señaló. La especialista además explicó que este proceso está influido por cambios hormonales, especialmente en las mujeres, debido a la disminución de estrógenos durante la menopausia. En los hombres también ocurre, aunque suele manifestarse más tarde, asociado a la disminución de testosterona y de la hormona del crecimiento. A esto se suma que con la edad hay una mayor resistencia anabólica, es decir, el músculo responde peor a la proteína ingerida, además de una menor actividad física y un aumento del sedentarismo. Ahora, ¿cómo se puede contrarrestar? Ya se lo voy a contar en un ratito más. 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Muy bien, y mientras se comunica, nosotros seguimos con estos lindos recuerdos. De Mama Santa.

Las más lindas canciones, los recuerdos que a usted tanto le gustan, los compartimos acá todos los días, junto a los productos naturales de Laboratorios Fuchslöger. 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Y ahora, siguen las lindas canciones del ayer. De la película El Padrino, ¿se acuerda usted? Andy Williams.

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El señor Matt Monroe, No puedo quitar mis ojos de ti. Qué buena música, qué lindas canciones, maravillosos recuerdos que nunca pasan de moda. 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Muy bien, sigamos disfrutando de los lindos recuerdos. Por acá llega el grupo Matías Bazar. Es un rayo de luna.

Qué buena música, así nos transportamos a aquellas décadas pasadas, pero nunca olvidadas. 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Le invito a que sigamos recordando. Un romántico tema con Manolo Otero, Todo el Tiempo del Mundo.

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Ahí estaba Camilo Sesto y esa fresa salvaje. Vamos, vamos, vamos, vamos, vamos, vamos, vamos. Vamos así, amigas y amigos, disfrutando de la buena música, las lindas canciones, los buenos recuerdos. Bueno, le estaba hablando hace un ratito de cómo evitar la pérdida de masa muscular. Según una nutricionista, se hablaban las razones y cómo va perdiéndose poco a poco la masa muscular del cuerpo. Una de las cosas que ayuda para contrarrestar ese avance natural por los años es el ejercicio de fuerza marcada constantemente y hace la diferencia. Para quienes buscan preservar o aumentar la masa muscular, la nutricionista aseguró que el entrenamiento de fuerza tiene un papel central. Dice, el entrenamiento de fuerza es superior al ejercicio aeróbico para preservar y ganar masa muscular, pero eso no quiere decir que hay que hacer uno u otro. Uno debiera hacer ambos ejercicios. La recomendación es realizar ejercicios de fuerza entre 2 y 3 veces por semana y complementarlos con actividad aeróbica para cuidar la salud cardiovascular. En las personas mayores también es importante incorporar ejercicios de equilibrio para reducir el riesgo de caídas. Bueno, y lo otro importante es la importancia de las proteínas. La alimentación también cumple un rol clave. Según explicó la nutricionista, las personas mayores necesitan una mayor cantidad de proteínas que un adulto promedio. Lo que recomienda la European Union Geriatric Medicine Society es que se consuman entre 1 y 1,2 gramos de proteínas por kilo de peso, sobre todo quienes están haciendo ejercicio, indicó. En personas con enfermedades crónicas o mayor riesgo de sarcopenia, la recomendación puede aumentar hasta 1,5 gramos por kilo, por el kilo del peso de la persona, se refiere. Además señaló que lo ideal es distribuir el consumo durante el día y alcanzar entre 20 y 30 gramos de proteína de alta calidad en cada comida. Bueno, ese es el dato que quería contarle en el día de hoy. 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Sigamos recordando, por acá llega Ronnie Savoy y los cielos lloraron.

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Muy bien, mientras usted llama, nosotros seguimos recordando.

0: Y nos vamos, amigas y amigos, llegamos así al final del programa del día de hoy. Muchas, muchas gracias por su sintonía. ¿Le gustó el programa? Le invito entonces para que nos encontremos, si Dios quiere, mañana martes a las 11 de la mañana en punto, acá en Radio Oceanía, en el Tren de los Recuerdos. Saludos a Lorenzo, saludos a usted que está de cumpleaños o de aniversario. Que tenga una linda tarde, cuídese mucho, buen provecho para usted que se va a almorzar. Hasta mañana. Chao, amigas. Chao, amigos.
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4: Hola, hola, ¿qué tal? ¿Cómo están ustedes? Tengan todos muy buenas tardes. Buenas tardes, octava región. Buenas tardes, Chile. Ya estamos en el aire. 93.7 FM, Radio Oceanía, con la música de ayer, hoy y siempre, y online, para todo Chile y el mundo. Quien les habla es vuestro anfitrión, locutor amigo, su relacionador público, conductor de este programa. Camino al Éxito de los Emprendedores. Patricio Moya. 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Y ¿vamos a la música?

Y así empezamos con Ritmo, Ritmo, Ritmo, Daniela. Estamos transmitiendo en vivo y en directo tu programa Camino al Éxito de los Emprendedores, en el horario de costumbre, de lunes a viernes de 13 a 14 horas, para que a ti te vaya bien, para que tú logres tus metas. La empatía es algo pero muy, muy extra importante, va de la mano con la psicología, porque cada cliente es su eslabón de una cadena comercial. Por tanto, si tú lo tratas con empatía y él se siente bien, va a volver y te va a traer también otro cliente o clienta. Te lo dice Patricio Moya en tu programa Camino al Éxito de los Emprendedores. La 93.7 FM con la música de ayer, hoy y siempre. Y hablemos de seguridad y online, por supuesto. Para todo Chile y el mundo, saludamos a todos nuestros compatriotas en cualquier rinconcito de este planeta donde se encuentren, que escuchan estos temas, la reminiscencia, la música de siempre, porque la música no tiene edad. 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Sigue la música.

Esa era la Sonora Palacios con el Galeón Español, transmitiendo en vivo en directo tu programa Camino al Éxito de los Emprendedores, un programa que está hecho a tu medida y a tu talla. Te lo dice Patricio Moya en su programa Camino al Éxito de los Emprendedores. 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Sigue la música.

estamos transmitiendo vivo y en directo tu programa Camino al Éxito de los Emprendedores. Y Américo decía que levante la mano. Bueno, ¿a quién no le pasó? ¿Cuántas veces usted y muchos más, yo también, hemos tenido que levantar la mano? Porque la vida es así, circunstancial. Y bueno, no se olviden que la música de ayer, hoy y siempre está en la 93.7 FM, Radio Oceanía y online para todo Chile y el mundo. 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Sigue la música. Y el siguiente tema va dedicado para ella, la incomparable, la única, para Eli. La expresión del amor cantada por uno de los mejores cantantes hispanos del mundo, Rafael de España. Para ti, escúchalo, Eli, con amor.

Esa era la voz y la interpretación de Rafael Martos de España, con ese tema tan especial, tan comunicativo, tan profundo, como Yo Te Amo. Estamos transmitiendo en vivo y en directo en tu radio en colores, la Radio Regalona, en la 93.7 FM, Your Line para todo Chile y el mundo. Tu programa Camino al Éxito de los Emprendedores. Un programa que está hecho a tu talla y a tu medida, por supuesto. 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Sigue la música.

era la hermosa interpretación de Isabel Pantoja. ¿Qué voy a hacer contigo? Transmitiendo en vivo y en directo tu programa Camino al Éxito de los Emprendedores. Un programa que te ha hecho a tu talla y a tu medida. Con la música de ayer y hoy y siempre. Con los consejos de Patricio Moya, tu locutor amigo, anfitrión, conductor de este programa. 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Sigue la música.

Eso eran los Enanitos Verdes con su tema tan tocado, bailado, añorado de aquellos tiempos de los 80. Sí, qué tiempos aquellos, ¿no? Pero bueno, así es la vida. La vida continúa, otras generaciones también lo escuchan, lo bailan. Los Enanitos Verdes con la Muralla Verde. Transmitiendo en vivo, en directo, tu programa Camino al Éxito de los Emprendedores. Aquí en la 93.7 FM, Radio Oceanía, para todo Chile y también para el mundo online. 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Sigue la música.

personales e íntimas que cada ser humano vive en algún momento de su vida. Te lo dice Patricio Moya en tu programa Camino al Éxito de los Emprendedores. 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Sigue la música.

Esa era la interpretación de El Sol de México, Luis Miguel, con ese tema La Incondicional. Estamos transmitiendo en vivo y en directo tu programa Camino al Éxito de los Emprendedores. Les quiero hacer un comentario y también una cuita. Mire, durante el día de ayer me permití, que era un día de descanso, acudir a una parte cercana a Concepción, me refiero a Santa Juana. Bueno, y fui testigo presencial de la feria costumbrista, porque estaba la fiesta del camarón. Y bueno, hice unas degustaciones de un caldillo de camarones, pero nada más delicioso. Y bueno, también había competencia, sobrepeso, sobre el camarón más largo, más grande, etcétera, etcétera. Y una feria con mucha gente donde exponían los productos que ellos confeccionaban artesanalmente y con sus manos. Una feria costumbrista. Un lindo, lindo y hermoso día donde mucha gente pudo emanciparse, pudo comer, compartir, reírse. Es lo que nos hace falta. Te lo dice Patricio Moya en tu programa Camino al Éxito. Y les mando muchos saludos a todos aquellos que participaron de esa fiesta, porque es para el beneficio de esa ciudad. Como lo que hizo la ilustre municipalidad de Santa Juana, escuché a su alcalde también. Transmitiendo en vivo en directo a tu programa Camino al Éxito de los Emprendedores, que les habla es vuestro locutor amigo Patricio Moya, quien tiene este programa para ayudarte. No te olvides que está Cercotex, no te olvides que está también Corfo y hay muchas otras empresas gubernamentales que te pueden ayudar para que tú tomes un curso, te puedas capacitar y como también puedas solicitar capitales, tanto semilla o de mayor envergadura, donde tus proyectos los puedes presentar. Acércate para que te vaya bien, te lo dice Patricio Moya en tu programa Camino al Éxito de los Emprendedores. Sigue la música.

Esa era la voz de Rafael Martos, Rafael de España. Un tema que escribió Manuel Alejandro para él. Un excelente tema y una expresión constante de aquella persona que ama realmente con su corazón, yo soy aquel. Transmitiendo en vivo en directo tu programa Camino al Éxito, los emprendedores, en tu radio en colores, la radio de ayer, hoy y siempre, con la música también que a ti te gusta, que a ti te agrada. Y la 93.7 FM y online para todo Chile y el mundo. Quiero decirte de que ya nos ha alcanzado el tiempo, porque el tiempo es inexorable, pero estaremos mañana, Dios mediante, si Dios nos dispone otra cosa, junto a ti. Por tanto, se despide Patricio Moya de ustedes. Gracias por la audiencia que me dispensan toda la octava región. 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Se despide usted su anfitrión Patricio Moya, será hasta mañana, como ya lo dije anteriormente, y que tengan muy buenas tardes toda la octava región, buenas tardes Chile, bye bye baby.

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3: Bueno, queridísimos, para la próxima canción tengo el placer de presentarles desde Chile a la señorita Mon Laferte.

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18: En esta vida, queridos oyentes, ni se gana ni se pierde, ni se fracasa ni se triunfa. En la vida se aprende, se crece, se descubre, se escribe, se borra, se vuelve a escribir, se hila, se deshila y se vuelve a hilar. En esta vida, queridos oyentes, estamos es para evolucionar. Mis queridos amigos, mi bella familia, aquí estamos como todos los días. Hoy es lunes, iniciando esta bonita semana. Primero que todo, dándole gracias a Dios porque nos está regalando la salud para seguir luchando. Porque el camino no es fácil. Y el camino sin piedra no es camino. El camino lo tenemos que ir haciendo a el andar. Aquí hay mucha gente que está en la sintonía y que de pronto ayer no durmió bien. Aquí hay muchos padres y madres de familia preocupados por sus hijos. Tatas, abuelitos preocupados por el nieto. La abuelita también preocupada por su nieto que está en la droga, en el alcohol. Que lo metieron a la cárcel. Me llama mucha gente con un problema, con una enfermedad. Por eso le invito para que usted vaya buscando lápiz y papel el día de hoy lunes y despeje esa duda, esa incógnita que tiene allá en el fondo de su mente. El porqué de tanto fracaso, el porqué de su mala suerte, el porqué de esa dolencia. Usted que se agacha, que se endereza, que le duele la espalda, que le duele la cintura. Usted adulto mayor que se queja de las piernas, que ya no lo dejan ni caminar. Usted, mi querida hermanita, que siente la guatita inflamada, que ya ha buscado ayuda en el médico, que le han dicho que usted está bien, pero usted sigue enferma. 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Hoy es lunes, empecemos la semana con el pie derecho. Tenemos un oyente, señor Control. Vámonos con la primera llamada. ¿Con quién hablo?
19: Marianita, el 2 de febrero del 75.
18: Le voy a pedir que por favor no me cruce brazos, no me cruce piernas.
19: Ok.
18: Lo primero que la veo, una persona luchadora, una mujer guerrera, una mujer de fuerza, de mucho sacrificio. Usted ha tenido que hacer muchos sacrificios. Veo que le ha tocado duro en la vida. Pero también veo tristezas, veo desengaños. Me está revelando aquí que ha tenido unos inconvenientes con su pareja. Con la pareja actual, porque usted tuvo una pareja tiempo atrás con la cual terminó. ¿Lo recuerda?
19: Sí, claro.
18: Bueno, por eso, con esa persona, usted tuvo una relación, esa relación no funcionó, terminaron como mal.
19: Sí, cierto.
18: Después usted consiguió otra persona con la cual usted está compartiendo hace muchos años. ¿Quién es?
19: Mi pareja.
18: Bueno, regáleme el nombre y la fecha de nacimiento de su pareja, la pareja actual.
19: Daniel, 22 de agosto del 77.
18: Bueno, 22 de agosto del año 77, Daniel, veo que es un buen hombre, pero me doy cuenta que a veces usted jala para un lado y él jala para otro.
19: Sí.
18: Hay falta de diálogo, falta de comunicación. Y yo les diría que no peleen o no discutan por situaciones que no tienen sentido. Aquí veo que a veces una cosa pequeña la empiezan a agrandar.
19: Cierto.
18: ¿De qué le da risa?
19: Lo que me está diciendo es verdad.
18: Ah, bueno, porque ya le dije, si me equivoco en algo, usted me lo puede hacer saber. No veo daño, no veo cosas negativas entre ustedes o que haya habido alguien que ha querido de pronto destruir esta relación. Pero sí los veo como muy monótonos, como muy apagados, como que le falta más candela, más fuego a esa relación. Ya no es lo mismo que hace unos años atrás, donde existía la pasión, donde existía esa buena energía. Los veo muy fríos. O si estoy equivocado, dígame, usted está equivocado.
19: No, no, no, está bien. eso es lo cierto.
18: La veo a usted con ciertos malestares físicos, son cosas naturales, aquí yo no veo daño, ya le dije, cositas naturales que usted está padeciendo, molestias como de la espalda, la cintura, las piernas, también me revela una molestia en la parte del bajo vientre, ¿lo ha sentido?
19: Sí.
18: Esto es lo que me está revelando en usted. Como le dije, bendito Dios, no hay daño, no hay cosas malas. ¿Alguna pregunta?
19: Y la parte digestiva.
18: Estos son malestares totalmente naturales. A modo de consejo, consiga el boldo, póngalo a cocinar, tápelo, déjelo enfriar y tómese una tacita en la mañana y otra en las horas de la tarde. Sí me deja ver problemitas ahí como en el colon, pero todo esto es algo natural. Cuide su alimentación. A usted se le inflama el estómago, ¿cierto?
19: Sí.
18: Bueno, cuide su alimentación, haga cambios, quite las harinas, las frituras, tantas grasas, consuma alimentos ricos en proteínas, como la carne, como el huevo, como el pescado, y saque lo que son las masas, quite las masas, ¿ya? Y trate de bajar de peso, que la veo un poquito pasada de peso. ¿O le estoy diciendo mentira?
19: No.
18: Ah, bueno. Eso es lo que le tengo que decir, corazón. Si ya quiere ampliar la información, llame y reserve una hora. ¿Listo?
19: Ok.
18: ¿Le dije verdad? ¿Le dije mentira? ¿Me equivoqué en algo?
19: No, no, en nada.
18: Bueno, corazón, un abracito. Maneje la relación con su pareja. Es un buen hombre. Pero tienen que cambiar. Tienen que volver a pololear como hacían antes. ¿Listo?
19: Ya, muy bien.
18: Bueno, bendiciones. Hasta pronto.
19: Gracias, chao.
18: Chao, chao.
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18: Seguimos adelante en este potente medio de comunicación, el día de hoy lunes, recibiendo sus preguntas en nuestra línea celular 940-00-99-53. Anote la línea 940-00-99-53. Problemas de salud. Enfermedades naturales, aquí tenemos los tratamientos naturales para que recupere su salud. Hay plantas, hay tallos, hay raíces, hay cortezas, hay elementos que nos regala la Pachamama. Pero a veces por falta de conocimiento ignoramos el remedio, la cura a esa enfermedad. Hace unos días me llamaba un caballero con un catarro fuerte, una tos, que le dicen a veces por ahí jocosamente la tos de perro. ¿Qué hizo este caballero? Fue al médico, fue al mache, le dieron tratamientos inhaladores, le pusieron micronebulizaciones ahí con oxígeno para destaparle los bronquios y seguía con la misma molestia. Él pensaba que tenía un daño, que estaba siendo víctima de algo malo y ahí en el recorrido espiritual me di cuenta que no, el problema era totalmente natural. ¿Qué hicimos? Le dijimos, mire, consiga la miel de abeja buena, la original. Consiga el aloe vera, consígame la clara del huevo, me va a mezclar todo esto, lo hace un batido y se me va a tomar en la mañana una buena copa, en la tarde, en la noche. Esto hágalo por un espacio de 7 días. En el 8º día el caballero ya estaba hablando normalito. Esto es bonito, poder ayudar, poder dar un consejo natural a una persona que sufre, que padece de una dolencia. Por eso hay que conocer. Porque el que no conoce es como el que se está golpeando contra las paredes, como el que va vendado. Por eso oriéntese, caballero. Si veo que su enfermedad es natural, aquí yo le voy a decir. Si veo que hay algo malo, también se lo hago saber. Y si usted cree que somos de su confianza, le vamos a estar esperando para que rompa esas cadenas que le atan de manos y de pies. La gente llama, ¿con quién hablo?
21: Vida del Carmen Vidal Vidal.
18: ¿Fecha de nacimiento?
21: 7 de enero del 59.
18: Bueno, hijita de Dios, ¿hace cuánto que escucha nuestro programa?
21: ¿Pero un mes?
18: ¿Y qué le ha gustado del programa?
21: Excelente, son excelentes, porque alivian todo. Ahí tiene buenas recomendaciones de alivio.
18: Ayudamos
21: a la... Yo recorrí, pero de Chiloé a Temuco.
18: Pero no le han ayudado, mijita.
21: Que pues me enferman más, me alivio el tiempo, me enferman otra vez, me vuelven a enfermar.
18: Yo le voy a hacer claro. Aquí yo veo pura carga negativa. Cargas malas en usted, en la casa. Sé ya. Que su esposo está enfermo, está tirado en cama, ¿no?
21: Que parece flaquito, se está chupando completo.
18: ¿Cómo es el nombre de él?
21: Luis Ricardo Pérez Bamonde.
18: ¿Fecha de nacimiento?
21: El 13 de enero del 49.
18: Uy, mi hijita, este caballero está enfermo, pero complicado. A ustedes los han querido ver muy enfermos.
21: Lo llevaba a la cordillera de Río Bueno, anda en marcha, pero me dice que no tiene alivio, Luis.
18: Lo que pasa es que usted lo ha llevado a lugares equivocados, mi amor. Usted ha ido a mucho lugar buscando, pero realmente no ha encontrado la solución. Y veo que no solamente hay enfermedad en la casa. No solamente el enfermo es él, usted también está enferma, la veo decaída. Cuando no le duele la pierna, le duele la espalda, la cintura, el estómago, la cabeza. Usted siente también como una presión en el pecho. ¿Lo ha notado?
21: Sí.
18: ¿Se ha dado cuenta que a veces llegan malos olores?
21: Sí, es como una hedión de cementerio.
18: Ah, bueno, ¿y usted cree que todo eso es normal?
21: No.
18: Económicamente veo que han tenido problemas. Usted ha hecho... A ver, aquí yo estoy viendo, usted está como tratando de vender una propiedad, una tierra. ¿Qué es lo que qué es lo que usted está vendiendo?
21: Parcela de 3 hectáreas, pero no es mía, son de mis primos y de mi hermano, somos 20 personas.
18: Bueno, y por ahí también han tenido fracaso porque casi nadie llama, no pasa nada.
21: Sí, está como 2 años para venderse esa parcela.
18: Bueno, y eso va a estar trancado. Hermanita, vea, cuando una persona está contaminada, cuando está cargada, todo se le viene para atrás. Pero sí, aquí no me
21: preocupa. Dígame. Que mi prima está todo enfermo, pues mi primo, yo no lo vi hace años, todo enfermo.
18: Ahí veo pura cosa negativa, veo muy mala energía en ustedes como familia, pero me preocuparía más por su familia cercana, por usted, por su esposo, por su hijo. Por la hija, por las personas de usted, cercanas.
21: ¿Usted hace un arreglo completo?
18: Yo le puedo ayudar, no se preocupe que yo le ayudo.
21: ¿Usted ahí no ve nada lo que tengo en mi estómago?
18: Mi amor, ya se lo dije, pura porquería, veo daño, veo cosas malas. Porque ustedes, por más que van al macho, al curandero, usted ha llevado a su esposo al médico varias veces.
21: Sí.
18: ¿Y usted cree que todo eso es normal?
21: No, si yo sé que no es normal, si tuvimos que recorrer hartas casas para poder vivir un poco tiempo acá, un tiempo acá, porque lo siguen, son 20 años que lo sigue esta mujer.
18: Pues mi amor, si usted cree que somos de su confianza, llame y reserve una hora, porque por teléfono hasta aquí puedo llegar, hijita.
21: No, yo al fin de mes voy a pedir la hora, fin de mes, porque ahí nos pagamos los dos, yo mi viejo las pensiones.
18: Bueno, ahí, con el mayor de los gustos, ahí usted llama y reserva una hora.
21: ¿Pide la consulta ya para conversar?
18: Claro, eso hay que hablarlo personalmente.
21: Ah, ya, vale.
18: Le envío un abrazo, que Dios y los ángeles me le bendigan.
21: Gracias.
18: ¿Usted nos habla de qué ciudad? ¿Usted nos habla de qué parte?
21: De aquí de Osorno.
18: Ya, usted nos habla de Osorno, ¿cierto?
21: De Osorno.
18: Bueno, en Osorno atendemos todos los días miércoles. Todos los miércoles en Osorno. Bueno, un abrazo, que Dios me la bendiga. Bendiciones.
21: Chao.
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18: 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Dígame cuál es su problema, no le rinde el dinero. 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
24: 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He sentido mejores condiciones de mis piernas, principalmente mi espalda, mis brazos, todo a debido de los remedios que me han dado y los exámenes me han dicho que me han hecho aquí mismo, todos los baños, todo eso, me han hecho muy bien. Hasta ahí eso. 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
6: Gracias a Dios, agradezco a Dios y a ustedes, porque hasta el día de hoy nos hemos encontrado bien.
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18: 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Bueno, mucha gente se hace presente y muchos nos quieren visitar. Aquí está abierta la invitación para todos y para todas. El rico, el pobre, el feo, el bonito, todos tienen derecho a participar de esa consulta personal y a recibir esa ayuda que hacemos con cariño, con amor. Bueno, tenemos mensajes, tenemos WhatsApp. Hay una personita que me habla desde Punta Arenas, dice que quiere hablar internamente, que si le puedo responder ahora después del programa. Claro que sí, hábleme después del programa. A todas las personas que me quieran hablar después de este programa, aquí estaré atento. Bueno, tenemos mensajes, más mensajes, pero también hay personas que están llamando. Anote la línea 940-009953. Aquí tenemos un oyente. ¿Con quién hablo?
3: José Luis, 1995, el 5 de agosto.
18: Bueno, hijito mío, gracias por participar. ¿Hace cuánto que nos escucha aquí en la radio?
3: Hace bastante tiempo, más o menos.
18: ¿Y por qué no había llamado a buscar ayuda? Porque aquí yo lo veo a usted muy mal, hermano.
3: Sí, correcto.
18: Aquí me estoy dando cuenta, hermanito, que usted, por más que se esfuerza, por más que lucha, por más que se sacrifica, siempre encuentra una barrera invisible que no lo deja progresar. ¿Es verdad o es mentira?
3: Verdad.
18: Usted recibe el dinero por una mano y se le va por la otra.
3: Correcto.
18: Y usted nota que sus compañeros avanzan, que les va como mejor, y usted cada día para atrás como el cangrejo.
3: Sí, verdad.
18: Usted se ha dado cuenta, hermanito, que... Uy, hermano, aquí me doy cuenta que usted tuvo un accidente. ¿Qué fue lo que le pasó?
3: Tuve un accidente en vehículo. Me volqué.
18: ¿Y usted cree que todo esto que le ha venido pasando es normal?
3: No.
18: Aquí yo lo veo a usted cruzado, lo veo negativo, lo veo cargado. ¿Usted quiere que le ayudemos o solamente está consultando, amigo mío?
3: Ayuda.
18: Yo le voy a pedir que me llame en unos 20 minutos. Yo le voy a agendar la hora, le voy a ampliar la información, porque no me puedo extender mucho aquí en la radio. Hay mucha gente que llama, que está consultando. Así ya. Que lo importante es que usted ya sabe que hay algo negativo que lo tiene a usted trancado. Y si usted no rompe esta atadura, usted va cada día para atrás. Por eso es que usted, hermanito, hasta se le han venido malos pensamientos a la mente.
3: Sí, es verdad.
18: Amigo, póngale ánimo a la vida. Usted está joven, puede salir adelante. Hay que hacerle un desbloqueo energético. Hay que purificar su aura, hay que limpiarlo. y usted va a notar que se le van a abrir los caminos. Va a llegar el dinero, va a llegar la suerte, se va a sentir mejor espiritualmente, porque yo veo que a veces no se halla.
3: Es así.
18: ¿Estoy siendo sincero o usted siente que le estoy diciendo mentira?
3: No, es toda la verdad lo que me ha pasado.
18: Bueno, amigo, le invito para que me llame en 20 minutos, ahí le vamos a agendar su hora. Usted tiene derecho a romper esas cadenas que le atan de manos y de pies. Pero actúe. Si usted no cree que somos de su confianza, vaya a otro lado, donde usted quiera, amigo. Pero limpie esa negatividad, porque esto le va a tener ahí como un yugo en su cabeza constantemente y no lo va a dejar progresar.
3: Bueno.
18: Bueno, amigo, un abracito, que Dios me lo bendiga.
3: Ya, muchas gracias.
18: Hasta pronto.
3: Hasta pronto.
7: Querido Dios, hoy paso por grandes pruebas y me azotan tentaciones terribles. Estoy puesto al borde del abismo y no existe otra persona a quien yo pueda acudir. Pero tú prométeme ser mi ayuda, mi guía en estos tiempos de angustia y en estas circunstancias. Por favor, susténtame y guía a mi vida. Suple mis necesidades y dame la victoria.

No dirijo mis acciones al azar, al aire, sino que las presento ante ti, para que me orientes. En ti pongo mi confianza. Amén. Dame el camino para seguir. Oriéntame. Indícame ese lugar a donde debo llegar. Ese es un buen camino para salir adelante. Sí.

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1: Excelente, ya estamos comenzando, arrancando en este día, lunes 10 de agosto. ¡Qué rico! ¿Cierto? Sí, claro que sí. Agradecido por este día que ha sido tan inmensamente entretenido y también, por supuesto, feliz de estar acompañados de ustedes, de nuestros auditores y auditoras a través de nuestra señal FM desde Radio Oceanía 93.7 de la frecuencia modulada para todo el Gran Concepción. Ahí estamos en Modo Tarde, conexión total. Y además agradecido de Radio Vanguardia en Cañete 106.3 por emitir en simultáneo este programa. Así es que bienvenidas y bienvenidos. Oye, hizo harto frío hoy día, ¿cierto? Sí, yo estoy acá también ahí calentándome un poquito porque aún así, a pesar de que el solcito igual estuvo ahí calentando bastante, ya se notó, ¿cierto? Un poquito la temperatura, bueno, las extremas, ¿no? Tanto la mínima, que en algunos lugares, de hecho, estuvo ahí con 0 grados, inclusive menos, y también en la máxima, ya el solcito se siente ahí, como les comento, que está calentando un poquito más. 41-3215-600 es nuestro número telefónico de línea directa allí para que te contactes con nosotros. Y además, nuestro fono WhatsApp de la producción, más 569-6620-3528. Arrancamos entonces en Modo Tarde, conexión total. Mi nombre es Lester Boissier, conductor de este programa y también del matinal. Y arrancamos entonces con este tremendo tema de Electric Light Orchestra. Qué buen tema, ¿eh? Después se viene música electrónica, música dancehall, reggae, también hay todo un poquito. Nos quedamos con The Last Train to London. 17 horas con 50 minutos.

Excelente, ahí está sonando Electric Light Orchestra, The Last Train to London. Excelente tema, ¿cierto? Para comenzar en esta tarde rica, además, que ya se viene el tiempo bueno. Bueno, a pesar también de las heladas durante la madrugada. Pero bueno, así es el clima, así es agosto y yo pienso que también allí parte de septiembre también. Bien, seguimos en modo tarde, conexión total. 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Saludos para Génesis, de Visión Pura. Bueno, la provincia de Concepción actualmente despejado, ya luego con nubosidad parcial y la temperatura del momento 11 grados, así es que ahí estamos. Bien, vamos a la música. Recuerden que pueden seguir programando con nosotros a nuestro fono 41-3215-600 y también en nuestro WhatsApp, más 569-6620-3528. Nos quedamos con un clásico de los 80, New Kids on the Block. Anterior a los NSYNC, anterior a los Backstreet Boys. Ellos comenzaron ahí con el quinteto, ¿eh? Así como dicen por ahí, que no conoce a Dios, a cualquier santo le reza, a esa onda, ¿eh? Bien, paso a paso junto a los New Kids on the Block. Mira, a decir los Backstreet Boys. Ya, vamos a la música, pausa y continuamos. Somos Modo Tarde, conexión total.

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0: Sí, el mismo tema de los Pericos, claro, cantado en español, pero ahí Barrio Chon Levy ahí con el The Original Song, I To Experience You. Qué buen tema, ¿cierto? Somos Modo Tarde, conexión total, exactamente ya las 18 horas con 14 minutos. Saludos y cariños para todas las personas que están en la sintonía, tanto allá en Cañete, a través de Radio Vanguardia 106.3, y también acá para todo el Gran Concepción, desde Radio Oceanía Talcahuano 93.7 FM. Un aplauso, sí, para todos. Gracias por estar con nosotros. Recuerden también allí nuestro fono WhatsApp, más 569-6620-3528, y el fono directo de nuestra emisora 413-215-600. Vamos a lo siguiente, porque tenemos un consejo de visión pura.
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0: 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Excelente. Oye, y de algo excelente, vamos a ir a una noticia que no es para nada de excelente, porque ciertamente el gobierno colombiano declaró durante hoy lunes una situación de desastre nacional por el terremoto de magnitud 7,4 que deja al menos 111 muertos y 87 heridos, 29 de ellas en ciudades capitales. Bueno, la mayor cantidad de fallecidos se registra, por lo menos hasta el momento de esta noticia, en el departamento de Risaralda, en el Valle del Cauca, y 4 en el Chocó, epicentro del terremoto. Así señaló también la Asociación Colombiana de Ciudades Capitales en un comunicado. Bueno, hoy día a las 12:30 horas teníamos 111 fallecidos, 87 heridos, 1.575 viviendas averiadas, 37 completamente destruidas, 61 edificios colapsados, 18 centros de salud y 52 centros educativos averiados. Así dijo el presidente de Colombia, Abelardo de las Priela, en Bogotá, en su primera declaración también pública tras este terremoto, volvemos a repetir, de 7,4 de magnitud en Colombia. Así es que bueno, aprovechamos también allí de enviar un gran abrazo. Sabemos siempre lo que se siente, sabemos también ese sentimiento y las vivencias, ¿no?, de toda esta catástrofe. Así es que para la comunidad colombiana y también, por supuesto, a través de ustedes, ahí nuestra fuerza de Radio Oceanía y también en Radio Vanguardia en Cañete, ahí le estamos enviando todo el power de la vida. Así es que adelante nomás con todo, ¿cierto? Sí, con toda la fuerza. Así es que este momento ya va a pasar. Sabemos que es difícil, pero sin embargo va a pasar. Ya, vamos a la música. Bien, nos vamos a quedar con un temita electrónico. Sí, excelente. Bien, nos quedamos con este tema llamado Insomnia, aquí en Modo Tarde, conexión total, que ya comienza a sonar. 18 con 18 minutos.

Excelente tema para continuar en modo tarde. Bueno, el tema original dura alrededor de 8 minutos, así es que ahí colocamos ahí la versión Radio Edit. Bueno, hay noticias, informaciones que tienen que ver con los locatarios de la Plaza Perú en Concepción, que ciertamente piden más fiscalización municipal a obras con corto, bueno, con este plazo vencido ya. Los trabajos debieron terminar en febrero y ahora se espera la finalización para el 12 de septiembre. Febrero, marzo, abril, mayo, junio, julio, agosto, septiembre, casi 7 meses. Bueno, acusan falta de control y desconfianza hacia la empresa a cargo. Los locales también se ven afectados por las bajas ventas. Desde el municipio declinaron en referirse al tema, mientras que los locatarios piden, como les comentaba, más fiscalización a las obras que llevan ya meses de retraso. Así que bueno, a tener paciencia nomás un poquito, ¿cierto? Ojalá que todo se solucione luego, claramente pues. 18 horas con 23 minutos, recuerda que te acompañamos en modo tarde, conexión total. 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Saludos y cariños para Camila, quien ha programado para ustedes este tema de Sabrina Carpenter. Camila nos dice, le escucho acá de Concepción en la señal online, así es que muchas gracias, radiooceanía.cl. Gracias Camila. Nos quedamos entonces con este tema de Sabrina Carpenter, Please, Please, Please. Pausa y regresamos.

0: Una breve pausa, luego regresamos.
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Bien, ahí está la música, rica la música, ¿cierto? Claro, hace tiempo no colocamos ese tema, ¿eh? Three Days Later. Excelente, modo tarde, conexión total, acompañándoles en vivo y en directo, por supuesto a través de tu emisora favorita, allá en Cañete, RB Corta Radio, y también para todo el Gran Concepción, Radio Oceanía. RadioOceanía.cl, ahí también nos puedes escuchar y además seguir en las redes sociales. Bien, vamos a ir a revisar las condiciones climáticas para lo que se viene ya para mañana y lo que resta también de esta noche ya. Bueno, ¿se dan cuenta que está atardeciendo un poquito más tarde? Sí, ahí ya se está marcando ya la estación que viene luego. 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Bien, para lo que queda de esta tarde-noche, para la provincia de Concepción, despejado variando nubosidad parcial. Para mañana martes se espera nublado, en la tarde nubosidad parcial y vientos de hasta 40 kilómetros. En la noche ya nublado y chubascos aislados. 1 y 11 las extremas para mañana martes en la provincia de Concepción. Para lo que resta de hoy, en la provincia del Biobío, despejado para mañana martes, nublado y neblina helada también durante la mañana y la madrugada, en la tarde ya despejado y vientos de hasta

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Bien, vamos ahora sí a revisar las condiciones climáticas para lo que se viene mañana en la provincia de Arauco. Bueno, lo que resta de hoy, despejado, variando nubosidad parcial. Para mañana, nublado en la mañana, en la tarde y en la noche se esperan chubascos aislados y vientos de hasta 40 kilómetros. Así es que ahí, provincia de Arauco, por supuesto, a despejar, por supuesto, las canaletas, en fin. Hay que prevenir, ¿no? 3 y 11 las extremas para mañana. Bien, ya estamos en la hora. ¿Qué hacemos? ¿Nos despedimos con un tema? Excelente, ya. Aprovechamos, por supuesto, también de agradecer toda esa buena onda, la energía, los mensajes que nos llegan. Muchas gracias por estar con nosotros. Recuerden, modo tarde cada día, de lunes a viernes, entre las 17:30, pasadito a veces, hasta poquito antes de las 19 horas. Bueno, me despido. Mi nombre es Lester Boissier, mi Instagram, arroba Lester de Radio. Ahí estamos siempre acompañándoles. Y nos despedimos junto a los grandes de los tres, cantar y amar. Que les vaya bonito. Un abrazo. Chao, chao. Que estén bien. Linda semana.

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Hola amigos, bienvenidas y bienvenidos al Club de los Beatles. A partir de este instante, nos encontramos con Ringo, George, Paul y John para escuchar los grandes temas de esta banda británica, con el alto auspicio de Casino Marina del Sol y el nuevo diario digital que nace desde Concepción al Mundo, www.hora12.cl. Bienvenidos al Club de los Beatles.

Sigue avanzando la tarde con las canciones de los Beatles acá en Radio Oceanía en el 93.7. Vamos a estar como siempre hasta las 8 dando una mirada a estos grandes trabajos musicales en nombre justamente del calor de los calefactores Pabst. 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Qué bueno, ¿eh? Qué bueno. Sigamos revisando los grandes trabajos musicales de John, de George, de Paul y de Ringo, de Beatles.

Un temazo de los Beatles incorporado al día de hoy también acá en Oceanía. Hasta las 20 horas vamos a estar disfrutando de esta colección maravillosa de los Beatles. Un regalo que nos dejaron McCartney, Starr, Harrison y Lennon. Como cada día nos encontramos con ellos y compartimos estos trabajos musicales. 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Además tenemos un fin de semana entretenido, semana corta, y hay que pasarlo bien. 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Sigamos compartiendo estos trabajos musicales maravillosos cuando vamos de retorno a casa.

Qué gran trabajo musical de los Beatles, dedicado también con especial afecto a todos ustedes amigos que están complicaditos de salud, a cuidarse. Los cambios de temperatura, sobre todo, son muy, muy complicados. 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Vamos al próximo trabajo musical de los Beatles. 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Los voy a dejar con Lennon, Harrison, Starr y McCartney, The Beatles.

Un tema espectacular que hemos incorporado justamente esta tarde en el 93.7 acá en Oceanía. Estamos haciendo este homenaje a los grandes de Liverpool. Son los Beatles, un programa que dedicamos ya hace muchos, muchos años, entre las 19 y las 20 horas, para hacer un homenaje a Lennon, a McCartney, a Harrison y por supuesto también a Starr. 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Alcanzo. Lo que pasa es que estoy mirando esto de los instrumentos que les mencionaba, principalmente que tocaban John Lennon, por ejemplo, guitarra rítmica, como su famosa Epiphone Casino, y la Rickenbacker 325, armónica, piano y teclados. Paul McCartney tocaba el bajo eléctrico, un Hofner 501 de forma de violín, piano, guitarra, batería y ocasionalmente también ukelele o instrumentos de viento, le encantaba. George Harrison, siempre con su guitarra líder, con modelos como Fender, Stratocaster, y además de introducir instrumentos orientales como el sitar, le encantaba eso, y la témpura en canciones psicodélicas. Ahí hay todo un tema para conversar otro día respecto al estilo que George Harrison quería poner en el sello, ¿cierto?, de sus trabajos. Rapidito, les cuento que Ringo Starr, típico, la batería, utilizando la Ludwig, ocasionalmente también percusión menor, la pandereta, las maracas, o interpretando también alguna voz. Ahí están, los Beatles, escúchenlos, disfrútenlos.

Nos hemos juntado el día de hoy a disfrutar de estos trabajos maravillosos de los Beatles en Radio Oceanía en el 93.7, como cada tarde entre las 19 y las 20 horas. 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Sí, aquí están los Beatles.

Sigue avanzando esta pauta que tenemos para ustedes esta semana acá en Oceanía en el 93.7. 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Oye, estamos viviendo también estos días con el tema del Día del Niño. Tiene toda una historia esto, ¿eh? La celebración se remonta a 1929 y el decreto que lo oficializó fue el año 1976. Sin embargo, la fecha cambió de octubre a agosto de 1990, cuando Chile suscribió la Convención ONU de los Derechos del Niño. Y hay todo un tema, claro, lo que pasa es que se va acomodando justamente al segundo domingo de cada mes, por si acaso, ¿eh? Y bueno, queda ahí el domingo 9, evidentemente, ¿cierto? Pero hubo en algún momento, fíjense ustedes, por eso traigo el tema a colación, y lo hacía el Rotary, en el sentido de, por ejemplo, aquí me detengo un segundito, el miércoles, por ejemplo, fue reservado, era una semana. Sí, ese es el tema que quiero contarles. El miércoles era reservado para actividades al aire libre. El día jueves tenía otros días en donde los muchachos, ¿cierto?, celebraban y conocían, por ejemplo, otros temas. La escuela, conferencias, valores como también el derecho ciudadano. Era bien interesante. Era una semana de celebración del niño en esos años. Bueno, hoy, ¿cierto?, se ha transformado en un gran tema comercial que nos tiene a todos muy, muy inquietos, lamentablemente. 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Ya. Todo listo, todo dispuesto, señoras y señores, a lo que vinimos. Aquí está George, John, está Ringo y aquí está Paul, The Beatles.

Un tremendo tema de los Beatles, incorporado el día de hoy a nuestra programación, dedicada también a todos nuestros amigos que son fanáticos de estos grandes trabajos de los líderes de Liverpool. 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Estaba mirando que cada miembro de los Beatles tenía un instrumento principal, pero todos tocaban varios instrumentos. John Lennon, por ejemplo, tocaba la guitarra rítmica y el piano. Paul McCartney tocaba el bajo, el piano y la guitarra. George Harrison tocaba la guitarra líder y el sitar. Y Ringo Starr, tocaba la batería. Interesante eso, porque no solo era un instrumento, sino que tenían cualidades, digamos, cierto, para prácticamente todos los instrumentos musicales, casi. 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Sigamos compartiendo con esta banda británica maravillosa, The Beatles.

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Sigamos, vinimos a escuchar estos trabajos musicales. Los voy a dejar con Harrison, con McCartney, con Lennon y con Starr.

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Estamos revisando hasta las 8 los grandes trabajos musicales en esta semana corta especial en que ha estado Onomástico, Lorenzo, Clara, Laura, Víctor, Alfredo, Asunción de la Virgen, por supuesto, y San Roque. Felicidades para todos ustedes también, queridos amigos. 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Amigas, amigos, señoras y señores, aquí están The Beatles.

¿Le gustó el tema de los Beatles? También está dedicado a usted que está complicadito de salud. Nosotros acá cuidándonos la garganta también. Esto de los cambios de temperatura, los aires acondicionados. En fin, hay todo un tema también que tomar precauciones. La bufanda, la fiel bufanda, un gorrito, el gorrito de lana, etc. Oye, los quiero invitar a hacer un chequeo al corazón. 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Sí, estaba mirando, después voy a contarles un temita acerca de los Beatles. Sigamos hasta las 8 revisando los trabajos musicales de esta gran banda británica.